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1: 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Acabamos de escuchar algo de El Fantasma, con este temazazo de temazos, llamado El Culpable. Oye, si tú ya te sientes culpable porque no cuidas últimamente tu salud, no te preocupes, porque ya tenemos en línea telefónica a la doctora Janet García, que nos va a estar platicando acerca de un poquito más de esto. Adelante, doctora, buenas tardes.
2: Hola, ¿qué tal? Muy buenas tardes. Qué gusto saludar a todos nuestros amigos que en este momento nos están escuchando, y definitivamente cuidar nuestra salud de manera natural es lo mejor, es lo de hoy. 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Nos escuchamos en la próxima.
1: Muchísimas gracias, doctora Janet García, por esta excelente información. 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Y es que llega Grupo Duelo de estreno.

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2: Y aquí nomás.
3: No andaba muerto,
2: andaba de deudora. Señoras y señores, y ahora en la polémica que entramos de lleno, ¿qué creen? Nos encontramos un tema viral de esos bien chipocludos que nos va a dar mucho de qué hablar.
3: Y es que joven se hace pasar por muerta para no pagar la tanda funeraria. La desmintió.
2: No manches, qué locuras, ¿no? Tú cuando te escondes de tu compa o compadre al que le debes y dices, ¿sabes qué? Te das por muerto. Situación que nos hace reír en esta ocasión fue un habitante de allá Ciudad Juárez, Nuevo León, que fue denunciada por un organizador de tandas y un presunto fraude que había llevado a cabo, que más o menos cuánta lanita se metió a su bolsa.
3: $1,000,000. Y es que por medio de la red social Facebook, múltiples usuarios señalaron que la joven, identificada como Vanelly, los habría engañado para adueñarse ilegalmente del dinero que le fue depositado, ¿no?
2: ¡Qué locura! Y es que de acuerdo a los reportes, la joven habría actuado en complicidad con otras dos personas, una amiga y su esposo, quienes habrían hecho la tanda clásica para la jefa, ¿no? O para la comadre o el compadre, ¿no?
3: Y chécate nada más el mensaje de la funeraria. Ellos publicaron: les comunicamos atentamente que este servicio no se está llevando a cabo en nuestra capilla. El dato en la publicación es incorrecto y no tenemos conocimiento ni contacto con ningún familiar o conocido de la persona.
2: Y es que ahí les va el contexto. ¿Por qué la funeraria salió a dar la voz en redes sociales? Porque estaban publicando unas imágenes en blanco y negro, como cuando alguien está fallecido y le ponen un moñito, y estaban diciendo que se estaba haciendo velado sus restos en esta funeraria. ¡Qué pasados de verdura, eh!
3: Oye, hasta se ve que la hizo con la inteligencia artificial. Y es que esta no sería la primera vez que ocurre una situación así. Vale recordar lo sucedido con Ingrid, mujer que a inicio de 2026 fue denunciada por un fraude equivalente a los 6 millones en Monterrey.
2: ¡Qué locura, señores! Pues ahí está. ¿Qué es lo que tú harías? ¿Si aplicarías esta para no pagar a tu compadre o a tu suegra o a quien le debas? ¿Qué harías para que tú de esa manera tu deuda pasara a no ser pagada? Tú cuando le debes a la tienda amarilla y te das por muerta.
3: No, la neta, a mí se me caería la cara de vergüenza.
2: ¿Cómo le haces tú? ¿En algún momento te ha pasado que alguien te queda de ver, cachorra?
3: Sí, un poquito.
2: ¿Y se desaparezca?
3: Se desaparece, pero yo lo encuentro siempre.
2: Exactamente, pues ahí está. En algún momento a mí ya me la aplicaron, alguna vez también me pidieron una lana y la verdad se dieron por desaparecidos. Fue una señora que en primer lugar, pues le di mi confianza, no la conocía y pues fue nada más así como que de camaradas. La vi muy, en una situación muy difícil. Sí, pero ¿sabes qué? Que le alivianen los 100,000 pesos que le di. Pues ahí está, ustedes díganos. ¿En algún momento alguien te quedó a deber? Si quieres, dilo a través de mensaje de WhatsApp.
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2: En La Mejor FM.

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2: Señores, señores, estamos llegando casi a la recta final, pero antes de decir adiós, llegan los cachorroscopos. Y en esta ocasión, ¿cómo pintan, cachorra?
3: ¿Qué personaje eres según tu signo zodiacal?
2: Oye, ese está cotorrón, ¿eh? Así que a través del WhatsApp manden su signo zodiacal y de esta manera, cachorra vidente te responde. Comenzamos con el signo de Géminis, que es el primero que llega en este momento. ¿Cuál es tu personaje?
3: Géminis, eres Mabel de Gravity Falls. Un día tienes 1,000 planes, al siguiente otros 1,000 y probablemente ya olvidaste los primeros.
2: Órale, personaje como de caricatura o demás. El siguiente personaje, ¿quién es según el signo?
3: Leo, eres el burro de Shrek. Necesitas atención, hablas hasta por los codos y si no te hacen caso, vas a hacer que te escuche.
2: Ándale, cámara, me la aventaste a mí, Ahí te va en ese momento, el signo de Sagitario, ya se hace presente.
3: Sagitario, eres Dora la exploradora, quieres salir, viajar, conocer lugares y vivir 1,000 aventuras, aunque tu cartera diga mejor mañana.
2: ¿Quieres saber tu signo? La cachorra te lo dice a través de WhatsApp audio, aunque el programa se termine. Con mucho gusto llegamos al recta final de este fin de semana, te quedas en instante. Antes, un ratón vaquero, ¿con quién crees? Ni más ni menos que con Marichuy García, hasta la medianoche.
3: Disfruta de las noventeras y con muchos besitos para ti.
2: Así es, a disfrutar la vida y recuerden, mañana el especial de La Mejor, no se lo pierdan, las tandas y mucho más como Salón México y también por estas noches un servidor gatuno que estará maullando también con ustedes.
3: Nos escuchamos el lunes.
2: Si Dios lo permite, que la fiesta continúe, porque nosotros somos la estación de La Mejor Lucha.
3: Aquí nomás.
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1: Y aquí nomás en la mejor FM 100.7. Excelente noche para todos y todas. Feliz viernes. Qué bueno que estemos de vuelta juntos a través de la frecuencia 100.7, la mejor FM Tehuacán. Arranqueamos esta noche con el alma bien contenta. Y obviamente pónganse cómodos, alisten el cafecito, súbanle a la radio que hoy toca recordar estos años que nos marcaron el corazón. Que suelten los WhatsApps a la cabina de la Mejor FM. Recuerda 238-152-8794. O bien, hazlo de la manera convencional, como lo hacíamos en los 90. Llama al 238-38-203-83 y 38-232-40 y pide tu debida voz, tu canción. Por supuesto, hoy viernes, puras rolas bien prendidas, bien movidas, porque el cuerpecito lo sabe. ¿Y qué te parece? Abrimos este primer tirón con La Sociedad y ese sabroso tamarindo de su disco de 1996. Así, pura gozadera. Y por supuesto, y de ahí viajamos con la memoria de los Destacados y su imperdible bikini a lunares amarillos del año 94. Un covercito que nos transportaba directo a una playa mental. ¿A poco no? Y para cerrar esta candela pura, nos venimos hasta el 2004 con Mariana Seoane y este himno cumbia pop, así lo llamó, Mermelada de la Niña Buena. Así que no se me muevan, quédense conmigo, disfruten esta noche. Ay, yo solo suspiro cada vez que regresamos a las noventeras. Bienvenidos oficialmente a esta primera hora y para arrancar este bloque con todo el ánimo del mundo, ¿qué te parece si nos echamos un viaje al origen de la fiesta tropical? Esto se llama Parece que va a llover. En esta versión que haría Cumbia All Stars, inspirado en el clásico son cubano de Antonio Matías, inmortalizado en los 40s, pero puesto a bailar con un sello Tex-Mex. Y después lo escucharíamos vibrar alto en una película, sí, a toda máquina, con Pedro Infante y Luis Aguilar. Ahí se los dejo de tarea. Entonces, a propósito del día, parece que va a llover. Aquí nomás, en la mejor FM 100.7, soy Marichuy García y me quedo contigo en este viaje a lo largo de los 90s.
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mejor FM 100.7. Escuchaste a Elvis Crespo y Suavemente. Y obviamente, qué manera de abrazar nuestras raíces con Mi Tierra, de Gloria Estefan, de su disco Así, Mi Tierra, en 1993, año en que conquistó la cima de las listas Billboard Latin Songs y el Grammy al mejor álbum tropical tradicional. Soy Merche García, acompañándote en estas noventeras de la mejor 100.7 FM. Envía tu WhatsApp audio al 238-152-8794 y pide tu rola esta noche, esa que te hace recordar. Y de ese orgullo que te hace que se te hinche el pechito, así de orgullo por tu país, ¿qué te parece si nos pasamos a un ritmo que enciende cualquier pista? ¿A quién invitarías a sacar estos prohibidos? ¡Vámonos con la madre de todas las bandas! Y meneando la cadera, aquí nomás, en la mejor FM Tehuacán.

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0: Y aquí nomás, en la mejor FM 100.7. Hay rolas que no solo se escuchan, se gritan con el alma abierta y se mezcla este orgullo, este recuerdo, este momento de... ¡ay, de emoción! Viajamos a 2003 con el álbum Te Atraparé, Bandido, de la gran Ana Bárbara. Esta joya la compuso ella solita, inspirada en esos amores escurridizos y rebeldes que nos traen a la cabeza, transformándolo en este himno. Y de ahí, pues, hicimos memoria, porque pues también viajamos a esos años dorados de los 80. Era 1985 y el fenómeno musical que definió la adolescencia pop en México eran estas damas, las Flans, Ilse, Ivonne y Mimi, con esta rolita, Me he enamorado de un fan. Y cuando la ilusión te arrastra a perder el norte, no escuchas razones. Oigan, tengo unos saludos para mi mamá, está de descanso hoy, claro, con todo gusto. Vamos a ver por aquí quién más anda.
1: Hola, buenas noches, Marichu.
0: Buenas noches.
1: ¿Me puede poner una canción?
0: Sí, ¿cuál, bebé?
1: Del oso polar, por favor. Adiós.
0: Adiós, princesa, con todo gusto. Claro que sí, saludos. Te escucho en Cuernavaca, Morelos, de Vigilancia en una Granja. Gilberto Guisasola Hernández, saludos, soy de Tehuacán. Claro, con todo gusto, que sea una noche leve y que la chamba esté ahí bien bonita para esta noche. Pues bien, ahora sí, pasemos de esos tragos amargos, de esos amores que son, que nos hacen decir, me vale todo, no escucho, no veo, solo estoy ciega por él. Y eso nos canta Shakira con esta canción, se llama Ciega Sordomuda, aquí nomás en la mejor FM Tehuacán.
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Y aquí nomás, en la Mejor FM 100.7, el reloj está marcando las 11:02. ¿Qué tal? Qué gusto saludarlos. Acomódense porque las noventeras están arrancando con su segunda hora. Abrimos este bloque muy coqueto con Berenice y ese clásico inconfundible que marcaba el cambio de la década de los 80 a los 90 con autos, moda y rock and roll. Este gran éxito de freestyle original, de que traía esa vibra bien pop, bien fresca, y de un grupo que originalmente se llamaba Fresas con Crema. Así se llamaba en los 80. Seguimos la pista derrochando actitud bien rock pop con La Guzmán, que era quien dinamitó 1989 y nos hizo volar la cabeza con esta canción, Reina de Corazones. Un tema eso compuesto por César Valle, que definió precisamente esta mujer indomable. No se me despeguen porque la nostalgia está tomando un segundo aire y claro que sí, seguimos en la sintonía en esta segunda hora. Gracias a quienes se reportan a través del WhatsApp 238-152-8794. Más adelante colocamos, sí, a Nelson Cancela, que es lo que nos están pidiendo a través de la vía WhatsApp audio. Y mientras tanto, ¿qué te parece si para arrancar esta hora ya con todo? Vamos a cruzar directo a la Sultana del Norte y pongamos a vibrar a la gente con estas rolas que arrancaban el 2000. Él es Celso Piña, el rebelde del acordeón, y esto que se titula Cumbia sobre el río. Aquí nomás, en la Mejor FM 100.7. Un viernes bien movidito.

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Estamos ya pasando de las 11 de la noche, sí, con 22 minutos. Te dedico esta canción de Banda Cuisillos, fue lo que abrió este espacio. ¿Y qué manera de sacudir el cuerpo? Este ritmo se baila así de Chayanne, de su disco Atado a tu Amor del año 1998, nos puso a bailar a todos. Yo recuerdo muy bien ese año en el que todas las secundarias traían en su desfile del 20 de noviembre precisamente tablas rítmicas con esta rola de Chayanne. Y bueno, dominando las listas latinas, puso a toda Latinoamérica a marcar el paso con esa energía única. Y por supuesto, ¿qué te parece si de ese calorcito donde encendiste la noche con los cuates esta rola? Pues ahora vamos a escuchar esto que va a cargo de Control y su Cumbia del Sol. 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

0: Y aquí nomás, en la mejor FM 100.7, estamos llegando a la parte final de esta emisión de Las Noventeras de la Mejor. Viernes 18 de septiembre y estamos tendidísimos para decir hasta mañana. Escuchaste una clásica de Mecano en voz de la guarachera mayor Celia Cruz y su cruz de navajas. Piel Morena con Thalía, ¿qué es lo que hace ya? Pues el cierre perfecto de esta noche. Yo soy Merche García y te continúo invitando a que participes con nosotros en nuestras dinámicas. Hoy tuvimos un evento muy, muy bonito con el gasolinazo de la mejor toda la mañana, pero también ya está el palomazo de la mejor. Vete preparando y claro que sí, ya viene la mejor lucha aquí en la mejor FM 100.7. 8 de octubre tenemos una cita en el Auditorio de la Tamayo y obviamente la mejor lucha se vivirá por la mejor FM Tehuacán. Soy Merchoy García y te invito a que mañana despiertes muy temprano, que llegan las tandas de la mejor. En punto de las 8 de la mañana llegará Pancho Tlacuache, una servidora y los morros de la mejor. Claro que sí, en punto de las 10 llegará el especial de la mejor FM. Déjate acompañar por Víctor Herrera, el gato, Alma Sánchez, la cachorra, el día de mañana y por supuesto en la noche. Llénate de terror con Al Filo de la Noche. El domingo llega Armando el Escándalo Romero, Estefanía Díaz la Plebita y por supuesto Víctor Herrera el Gato. Ya te dejo con esto, ellos son Caló y con esto cerramos esta emisión de viernes. Se llama No Puedo Más. Aquí nomás en La Mejor FM 100.7. Hasta mañana. Besitos para todos. Nena.
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4: Hola, hola, bienvenidos una vez más a este espacio de Ya Oíste. Yo soy Génesis Sainz, más que feliz, emocionada de tratar un tema pues del que se habla muy poco, la sarcopenia. A veces te sientes con menos fuerza, te cuesta más trabajo cargar cosas, subir escaleras, levantarte de una silla. Pues todos esos puntos hoy los vamos a aclarar. Y para eso tenemos una invitada muy especial. Nos acompaña la doctora Claudia Santillán Arriaga, que es especialista en medicina interna. Doctora, bienvenida, muchas gracias.
5: Muchas gracias, buenos días, gracias por la invitación. Y bueno, vamos a hablar de lo que la sarcopenia, como lo mencionaban ahorita, conocido desde ya muchos años, últimamente en boga en México. ¿Por qué? Porque vamos todos para ese diagnóstico o ese síndrome que actualmente se conoce. A la sarcopenia se le menciona como sarcopenia del latín y griego, que es sars, carne, penia, disminución, que es disminución del músculo, o también se le conoce como miopenia, músculo mío, penia, disminución. Y esto va unado a otros términos que se llaman dinamopenia, que es disminución en la fuerza, y por consiguiente también la cratopenia, que es la disminución en el músculo, disminución en la fuerza, y por consiguiente disminución en la actividad funcional diaria. Anteriormente se conocía que era un síndrome geriátrico, porque todos los cambios que vamos teniendo a partir de los 65 años van generando parte de estos síndromes geriátricos. Pero conforme han avanzado los años y los tiempos, se han hecho varios estudios condicionando que no solamente el paciente geriátrico, sino también el paciente que tiene enfermedades metabólicas, como pueden ser la diabetes, la obesidad, la insuficiencia cardíaca y recientemente más estudios sobre la enfermedad renal crónica.
4: ¿Cómo lo podemos como centrar de que no solamente es algo para la gente mayor, sino que es como un desgaste prematuro, se podría decir?
5: Sí, un desgaste prematuro. Ya fisiológicamente a partir de los 50 años empezamos a tener cambios en las células de todo el cuerpo, pero ahora México desafortunadamente somos el primer país de obesidad infantil. Al ser el primer país de obesidad infantil vamos generando mayor peso en nuestra estructura muscular y en futuro podemos llegar a desarrollar lo que es la obesidad, lo que es la diabetes mellitus y por consiguiente las enfermedades cardiometabólicas como la insuficiencia cardíaca. Entonces, todas esas enfermedades al tener un desgaste progresivo y crónico van a dar una disminución en la masa muscular corporal. Se comenta que después de los 50 años vamos perdiendo por cada año un 2% de masa muscular.
4: Wow.
5: Y después de los 65 años esto puede incrementarse hasta 13 a 24%. Anual, pero si tenemos otras enfermedades o no hacemos actividades preventivas, podemos llegar a un grado mucho mayor que puede llevarnos inclusive a la muerte.
4: ¿Cómo vamos a diferenciar que a lo mejor estamos en una buena etapa para tomar acción y decir, bueno, voy a hacer ejercicio o esto? O en dado caso, ¿cómo sé que yo tengo, ya estoy empezando con la sarcopenia o esta parte prematura?
5: En un paciente mayor de 65 años, ya podemos pensar en la sarcopenia. ¿Por qué? Porque tenemos alteraciones en todos estos factores sensoriales, marcha, se van modificando. Si estamos mucho tiempo en una sola posición, vamos a hacer contracturas musculares. Entonces, cuando yo me quiero estirar para ese ejercicio, me duele. Y si me duele, ya no lo hago o ya no lo realizo. Y un adulto mayor, que son afortunadamente no es una gran mayoría, porque ya actualmente vemos en los parques, en los gimnasios, en algunos bosques, mucha gente mayor haciendo actividad física. Entonces, ese poco que nosotros le invertamos en el ejercicio, que se considera que son 30 minutos al día o 150 minutos semanales distribuidos en lo que nosotros podamos administrarlo de acuerdo a nuestros tiempos, nos va a ayudar mucho. Pero no solamente se considera que sea la caminata, la yoga, natación, que son ejercicios aeróbicos, sino también ya incrementarle un poquito en peso, ya sea con un poco de mancuernas, con polainas, o inclusive podemos en casa, si no puedo comprarme mi mancuerna o polaina, puedo llenar unos botecitos de agua o un recipiente con arroz, con frijol, con lenteja, con alpiste y cargarlos.
6: Claro.
5: Y en las piernas podemos hacerlo con la tela que tenemos en casa, que ya no nos sobra, llenarlo igual, se considera que sea de arena, pero no vamos a tener arena tan fácilmente, llenarlo igual con la semilla más chiquita que tengamos y ponerle un resortito o ponerle un velcro o unos broches para que lo podamos agregar tanto a los brazos como a las piernas. Y unos minutos, de 5 a 10 minutos que lo hagamos en casa, en lo que vemos las noticias, la televisión, nuestro programa favorito, o inclusive ya hay programas de ejercicio, sobre todo para adulto mayor, hay que hacerlos. Y con ese pesito que le pongamos nos va a ayudar a disminuir ese riesgo de la sarcopenia a corta edad. Cualquier paciente que tenga enfermedades crónicas, vamos a mencionar diabetes, obesidad, enfermedad cardíaca, paciente geriátrico, que curse con una recaída, como son una enfermedad o que requiere estar en el hospital por algún proceso infeccioso o descompensación, o inclusive que pueden llegar a requerir aditamentos como ventilación mecánica, están postrados en cama. Entonces su músculo no lo moviliza.
6: Claro.
5: Entonces muchas veces podemos ver al paciente hospitalizado y el familiar va y nos apoya a darle de comer en la boca, lo tiene apapachando en la cama, y no, al contrario, llegando hay que moverlo, sentarlo, que él coma para que no pierda esa funcionalidad. Y aquí tenemos que pedir apoyo, si lo hubiera, con una fisioterapia para que nos esté apoyando qué ejercicios puede mantener durante esa hospitalización para que se desgaste menos y pierda menos músculo. Otro es nutrición. Desde que llega el paciente al hospital, hacemos como un plan alimenticio para no perder tanto músculo y garantizar que el paciente esté ingiriendo su alimento. E inmediatamente que se egresa, mandarlo a rehabilitación física, a nutrición, psicología si está en condiciones y psiquiatría.
7: La proteína que venden o que pues consumen, que es como un suplemento, ¿eso ayuda? ¿O estamos hablando de mejor natural?
5: De todo natural. Mucha de la gente que va al gym le sugieren suplementos proteínicos, pero muchas veces pueden dañar o el hígado o el riñón. Claro. Y hablamos que la enfermedad del riñón es una de las que más sufren de sarcopenia. Wow. Entonces, nuestro músculo ya está establecido. Lo importante es trabajarlo y mantenerlo y movernos. Ya sea que yo tenga una enfermedad renal o cualquier enfermedad, mientras yo me mantenga activo dentro de las posibilidades, yo mantengo mi músculo. Pero si el paciente va a perder peso por la misma enfermedad y yo le doy un aditamento, un suplemento, todo es de preferencia natural, porque eso nos va a ayudar desde la digestión, desde la salivación, de la masticación, la deglución, la absorción de nutrientes, que es mucho mejor a darle un suplemento preparado. ¿Por qué? Porque la absorción va a ser diferente. Sí, y eso se llama un suplemento que Exacto. no equivale a la alimentación. Y muchas veces los familiares o los pacientes dicen, denme una nutrición, ¿por qué no me da hambre? Es por eso un suplemento nos ayuda, pero no sustituye a la alimentación.
7: Yéndonos a la prevención, para que no lleguemos, o sea, en estos casos yo que tengo 27 años, ¿no? Y yo no quiero que cuando llegue a la edad de los 60 tenga sarcopenia. ¿Qué puedo hacer desde yo ahorita para decir, voy a prevenir?
5: Si una persona es sana, no tiene ninguna enfermedad, ninguna comorbilidad, puede tener una alimentación, pero siempre sería ideal llevarlo a cabo con un nutriólogo.
7: Okay.
5: Y conjunto con un dietista, ya que el nutriólogo nos detectó que estamos sanos, entonces el dietista nos puede dar inclusive ciertas recomendaciones de cómo balancear lo que es el plato saludable, donde un porcentaje son verduras, carnes, cereales, proteínas, y sobre todo los líquidos.
7: Claro.
5: Sobre todo hidratarnos en forma correcta, porque nuestro cuerpo se basa en toda esta homeostasis o que sea todo parejo para que pueda absorberse todos los nutrientes. Y sobre todo, no saltarnos alimentos.
7: Importante.
5: Eso es algo muy importante, porque si no llevamos el desayuno, comida y la cena, entonces nuestro cuerpo va a tomar energía de donde no tiene y entonces va a empezar a alterar todo el metabolismo. Trata de hacer un sueño reparador.
7: Nuestro cuerpo habla y hay que escucharlo, hay que saber escucharlo y tomar el tiempo para darle, porque nada más tenemos una sola vida, hay que cuidarla. Nos vemos en el siguiente episodio de Ya Viste. Yo soy Génesis Zaine Silva. Hasta luego.

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3: Viernes 18 de septiembre del 2026. Yo soy Miguel Ángel Fernández. Esto es Duro y a la Cabeza, sin censura. Mañana a las 12 del día es el simulacro nacional 2026. Los ciudadanos que ya han vivido un terremoto saben la importancia de participar.
4: Que van a sonar la alerta por vía celular, son más de 80 millones de celulares. El alertamiento por telefonía celular es una realidad de nuestro país. Somos el tercer país del continente americano con este alertamiento por telefonía celular y sonarán todos los teléfonos en la República Mexicana a las 12 del día, hora centro de México. Asimismo, sonará la alerta sísmica a través de 23,000 altavoces que se tienen distribuidos principalmente en los estados limítrofes al Pacífico y hacia el centro del país.
3: El gobierno de México prepara un nuevo sistema de alertamiento para fenómenos meteorológicos en las costas del Pacífico, el cual podría comenzar a operar en octubre y permitiría enviar avisos directamente a los teléfonos celulares de la población que se encuentra en zonas de riesgo. El gobierno de Yucatán confirmó un caso de Naegleria fowleri, conocida como ameba come cerebros, luego de la muerte de un hombre de 34 años por meningiocefalitis causada por este microorganismo. El caso ha encendido alertas por este parásito asociado a cuerpos de agua dulce y cálida. Ocurrió en Yucatán. La Universidad Nacional Autónoma de México, la UNAM, alcanzó en la edición 2026 de la Clasificación Mundial de Materias Académicas su posición más alta para una institución mexicana en cualquiera de las disciplinas evaluadas. Es el lugar número 41 mundial en ciencias veterinarias. Un nuevo caso de discriminación en la vida nocturna de San Pedro Garza García, Nuevo León, ha causado indignación en redes sociales luego de la difusión de un audio y capturas que evidencian un filtro racista en un centro nocturno llamado Estrana. En la grabación compartida por el medio El Nuevo Orden, un promotor del establecimiento advierte que los sábados no entran personas que no sean blancas. Punto. Elementos federales y estatales catearon un predio en la comunidad de La Fragua, municipio de San José Iturbide, en Guanajuato, cerca de la carretera 57, donde aseguraron 59 millones de litros de huachicol. Esta incautación podría ser verdaderamente histórica, la más grande registrada en el país y probablemente en el mundo. 59 millones de litros. OpenAI y su inteligencia artificial han reconocido recientemente 6 casos de comportamiento desalineado detectados durante un entrenamiento y evaluación de sus modelos, entre ellos sistemas que ocultaron errores, utilizaron recursos sin autorización y compartieron archivos en Internet. No, no es lo de la semana pasada, esto es de hoy. El reportero del barrio tendrá, por supuesto, su dramática nota roja. Y en los deportes, La Bacha y El Cerillo, claro, la agenda de fin de semana, la deportiva. Comencemos con la sagrada misión de informarle, porque aquí no le explicamos las noticias con peras y manzanas. 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
3: Y bueno, mucha atención, mañana sábado 19 de septiembre es el Simulacro Nacional 2026. Por eso vamos otra vez, sí, con el profesor telúrico, que anda alertado por tanta alerta. A ver, profesor, ¿qué tenemos que saber de este simulacro y por qué es importante participar?
5: Mi querido Mickey, este sábado 19 de septiembre a las 12 del día tenemos el segundo Simulacro Nacional 2026. Y ojo, es simulacro. No significa que vaya a temblar de verdad, sino que vamos a practicar qué hacer si algún día ocurre una emergencia de verdad.
3: Entonces el problema es que tenemos protocolos, pero no los conocemos.
5: Exactamente, Mickey. México tiene protocolos de protección civil, pero especialistas advierten que todavía falta preparación ciudadana. Porque una cosa es que exista un plan en el papel y otra muy diferente es que cuando empiece a moverse todo, la gente sepa para dónde moverse sin correr como pollo sin cabeza.
3: Y entonces, doctor telúrico, ¿qué debemos hacer?
5: Primero, identificar las rutas de evacuación y los lugares de menor riesgo. Segundo, establecer un punto de reunión familiar. Tercero, saber quién ayuda a los niños, a los adultos mayores, a personas con discapacidad y hasta quién se encarga de las mascotas. Y tener preparada una mochila de emergencia.
3: Entendamos, ¿verdad, profesor? Que este simulacro no es para tomarse la foto y regresar a lo que estabas haciendo.
5: Exactamente, Mickey. Es para que el día que la alerta sea real, nuestro cuerpo ya sepa qué hacer antes de que el cerebro diga, ¿y ahora qué hago?
3: Ya lo saben, amigos de Duro.

0: recuerden, simular hoy puede salvarnos mañana.
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2: Y bueno, miren nada más, el que se fue de vacaciones a Ensenada buscando mariscos, vino y tranquilidad y ¡pum! Resulta que le tocó trabajar. ¿Ah? En medio de las olas se encontró un torpedo flotando en el Pacífico. Vamos con Pepinillo, que anda por allá de vacaciones en Baja California y le tocó vivir el chisme en primera fila. Pepinillo, ¿cómo es esto que se encontraron un torpedo en Ensenada?
3: Ay, no, Miki, qué susto. Perdón que no entre con canción, pero Miki, es que yo vine aquí a descansar, no a participar en la Tercera Guerra Mundial. Figúrate que unos pescadores andaban buscando marlin y se encontraron un objeto flotando. Primero pensaron que era sargazo, pero era... ¡Oh! ¡Un torpedo! Imagínate el susto, casi le sacó un ídem. Pero para tranquilidad de todos, la Marina confirmó que se trataba de un torpedo de prácticas, lanzado desde el aire para ejercicios de guerra antisubmarina y que no tenía carga peligrosa.
2: Bueno, entonces ya sabemos quién lo aventó.
3: Pues ahí está el chisme, Miki. Fuentes consultadas por Infobae señalan que podría ser de origen estadounidense, aunque la investigación continúa. El artefacto apareció a unos 40 kilómetros de donde estoy hospedado en Ensenada. Y la Marina ya lo recuperó y lo tiene bajo resguardo. Ay, Miki, una vez pasado el susto, ahora sí me voy a solear a la playa. Y ahora sí, como ya es fin de semana y ya se me pasó el nervio, ahora sí me despido con canción. ¡Oh, Miki, cómo estás! ¡Ya te van a torpedear, Miki! ¡Miki!
2: Ay, Pepinillo, mejor quédate en tierra, porque en Ensenada hasta el sargazo ya viene con antecedentes militares. ¡Qué nervio!
4: Alegres o tristes salen de Ensenada, los barcos pesqueros te van a buscar.
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1: El reportero del barrio tendrá, por supuesto, su dramática nota roja. Montes, montes, alicantes, pintos. No, pues imagínate, vato. Imagínate que estás ahí en Uruapan, ¿verdad? Y agarraste jale y le dices a tu señora, ya por fin agarré un jale más o menos. ¿Cuánto te van a dar? 6,000 a la quincena, ¿verdad? Bueno, y a la quincena, sí, bueno, pues ya agarraste, ¿verdad? Te dieron seguro, Simón. Ah, qué a todo dar, ¿verdad? En una funeraria, el vato, en una funeraria agarró jale, ¿verdad? Y pues, o sea, andaba pintando la cruz ahora sí, dijo, ay, padre, ahora sí ya agarré chamba, más tranqui, va, pues como quiera que sea, uno dice, pues ahí está una feria segura, a lo mejor en fin de semana me rifo por otra lana y por otra lana aquí, o cuando está el día de descanso, dije fin de semana, va, para entender que es el día de descanso, pero el vato agarró el jale ahí en Uruapan, en una funeraria, les llevan un muerto, y en ese momento le hablan por teléfono y le dicen, saca el muerto de ahí, ¿cuál muerto? Y el que llegaron ahí, lo tienes en un ataúd, café, así, así, hijo de sus. Sí, dice, aquí acaba de llegar ese ato. Bueno, sácalo, llévalo a tirar ahí por la calle, güey. No, no me haga eso, Pepe, me van a... ¡Ajá! O sea, estás diciendo que no. No, no, no, ya voy payaso, ya voy payaso. En eso ando ahorita ya. Y pues el vato como que quería hacer tiempo, ¿ah? Pero pues tampoco se quería rifar con hablarle a la policía porque... Pues bueno, el vato, pues sus experiencias tendrá que desconfió, ¿ah? Él sabrá por qué desconfió de la policía y no quiso marcar. Mejor dijo, hago un poquito tiempo a ver si se les olvida, ¿verdad? Y se ocupan en otra cosa. No, hombre, fueron y se metieron, ¿verdad? ¿Qué onda, compa? ¿Lo va a sacar o qué? En eso estoy precisamente, jefe, en eso estoy. Y pues ya agarró el ataúd con otro, ¿verdad? Me lo lengo y lo subieron a la carroza y lo fueron a dejar ahí junto al aeropuerto, ¿verdad?

0: Bueno, pues ojalá y no la pierda, pues ¿por qué la va a perder? ¿Ah? Pero el susto no, bueno, ya como haya sido, Y luego en Tijuana, una bien peligrosa, ¿verdad? Una bien peligrosa, unas personas, ¿verdad? Una familia, pues ya todos son adultos, ¿verdad? Ya dos muchachos grandes, pues de más de 20, y unas personas se salen para afuera, van a cenar unos tacuaches, ¿verdad? Y cuando van regresando, está toda la casa llena de vecinos y llegando los bomberos. Dicen que ellos hasta miraron pasar los bomberos, dijeron acá, mira, ya la ha de haber pasado algo, ¿verdad? Y pues era su casa, les fueron aventar bombas molotov de esas que van llenas de gasolina, ¿va? Y pues tómala, güey, que les prenden la casa, bendito sea Dios, y los vecinos se apiadaron, y antes de que llegara la bombera, rápido apagarla, porque son casas que están muy cerca, tienen buen tamaño, pero están pegadas, pues no tienen así patio, nada, está la mera reja pegada a la banqueta, así, o sea, prácticamente tú abres la puerta y estás en la calle, ¿no? Así, entonces son casas muy pegaditas, y la raza les construye sus modificaciones y todo eso, pero como haya sido, les fueron a aventar bombas molotov, güey. Imagínate, arde una de esas casas y se sigue, ¿verdad? Entonces, por eso la vecindad se unió. Ellos lo apagaron. Ellos apagaron las dos bombas molotov, las apagaron los vecinos con mangueras, extinguidores, cubetas de agua, lo que haya sido, ¿verdad? Necesario. Y salvaron la casita y se salvaron ellos. Pero, ¿quiénes son esos hijos de la chilindrina que fueron a aventar las bombas molotov? Oye, y bueno, con lo que pasó en Ensenada, ¿verdad? Que salió un torpedo ahí, que se lo hallaron y resulta que era de juguete, ¿no? Sí, era de juguete. No, es que andábamos jugando a las guerras antisubmarinas, dijeron los gabachos, ¿ah? ¿Ah? Es nomás ahí, ay, quédenselo, dice, ahí llévenlo a vender al sobre ruedas, a ver cuánto les dan ahí por un juguete de ese tamaño, un torpedo, ¿no? ¿Ah? Y pues resulta que no traía carga de nada, era de salva nomás, así como para pa tirarlo. Me imagino que tiene el peso exacto del torpedo que sí viene cargado, ¿no? Para que hagan bien el ejercicio, lo soltaron y pues ahí se supone que ahí ya pegó, así, vámonos, oiga, y el torpedo ahí se va a hundir, ¿va? Y no se hundió, pues quedó flotando a la deriva y se lo hallaron los pescadores. Bueno, pero eso ya no lo contaron, ¿va? Lo que yo te quería decir es que también pasó con un dron gabacho, ¿verdad? Pero acuático. Este es una especie de pues como un bote, ¿verdad? Pero es controlado a distancia, a control remoto, ¿verdad? Y pues anda dando vueltas en el río este, en el río, ¿cómo se llama? El río Bravo, ¿va? Y da la vuelta para acá y da la vuelta para allá y de repente, pum, que se mete del lado mexicano y que se estrella entre unos, pues tipo manglares, por ahí se metió en un ramadero y que llega la plebada y que se llevan el aparato que medía casi como un carro, ¿no? Lo sacaron del agua, vámonos, el aparato. No lo pudieron desmantelar para venderlo ni nada de eso, no se animaron, ¿eh? Lo dejaron ahí y luego ya los gabachos dijeron, pues nomás aviéntenlo para el agua otra vez, a ver si jala, va. Y pues ya no se hizo desorden internacional porque la plebada, va, como es lángara, pero pues tuvo su avería, ¿no? El dron del agua. Hay drones para todo, yo me persigno, Dios conmigo, yo con él, Dios delante y yo tras de él. Ay, la IA nos va a matar a todas. Y bueno, vámonos riendo para llegar contentos, porque hoy es viernesuki y nos tenemos que ir al cantón a pegar un chagüerazo, un refín, un caguamón, un chubi, un cuicle y a dormir. ¡Tan, tan! Se acabó, corta.
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1: Y en los deportes, la bacha y el cerillo, claro, la agenda de fin de semana, la deportiva.
2: ¡La bacha! ¡La bacha! ¡La bacha! ¡Dame la bacha!
3: ¡La bacha! ¡La bacha! ¡La bacha! Vamos a tener de todo, muñeco, porque primeramente, apertura 2026 está llegando a la jornadita 9 y esto está, pues ya, pasandito la mitad,
4: ¿verdad? Pues sí, ¿verdad? Como quien dice, ya iniciando la segunda mitad del torneo, esta apertura 2026, jornadita 9, 7 de la tarde de hoy viernes, silbatazo inicial, el Puebla, octavo de la clasificación, enfrentando al Atlante del Piojo Herrera, que es 15.
3: Y mira nada más la oportunidad que tienen los Bravos, le están dando un panecito, alias los Tigres, sí. O sea, aquí tienen la oportunidad los Bravos de hacer un golecito, aunque sea, no han hecho nada.
4: Ándale, Bravos, la tienen fácil, esos Tigres no maullan tan fuerte. Bravos al fondo de la tabla, Tigres en la posición 14.
3: Y ya para el sábado va, muñeco, vamos a ver si el Puma se recupera o el Atlas ahora sí empieza a consolidar su estancia en la liguilla.
4: Atlas noveno de la tabla contra Pumas, que es 11, parejito el duelo.
3: A las 5, Atlético Sandwichito Necaxa.
4: Ay, Atlético San Luis, haz algo contra el Necaxa. Atlético de San Luis, 16 de la tabla, el Necaxa es 13.
3: Uy, Rayado recibe la visita de Cruz Azul, que pues anda de capa caída con lo de la perdidita ahí con Miami, el gol de Messi, tereré.
4: Ay, ese Cruz Azul no anda buscando quién se la hizo, sino quién se la va a pagar ahora que perdieron en la campeona Cup y son cuartos de la clasificación, son los campeones defensores y enfrentan a un Rayados que pues, ha tenido mal torneo, están en la posición 12 de la tabla.
3: Pero prepárese porque a las 9 de la noche, el clásico nacional, América recibe a las Chivas, están en la tabla, miren, que igual y hasta, no sabemos.
4: Aquí puede salir un nuevo líder, ¿eh? Aquí de este partido, de este clásico nacional, ahí en el Estadio Banorte, el América, que fue líder del torneo durante varias semanas, ahora es tercero, y las Chivas son segundos, nomás una semana les duró el gusto de ser líderes, porque luego el Toluca recuperó su partido pendiente y ganó.
3: El domingo está interesante, a las 6 de la tarde, dos cotejos. El primero, Pachuca Cholos.
4: Dominguito, Pachuca Cholos y chundos, chichifos y malafachas. Nah, güey, Pachuca contra Cholos. Pachuca que son el décimo de la tabla, Cholos son séptimos.
3: Y el segundo, ya ni para qué lo juegan, hombre. Va a ser una obscenidad del diablo, ya me los imagino, contra el Santos Laguna.
4: A la misma hora, si a usted no le parece, ¿verdad? Está el Toluca, el líder del torneo, como ya dijimos, enfrentando al Santos Laguna. Nah, ya apúntenle los 3 puntos, ¿pa' qué sudan, diokis?
3: Y el de la incertidumbre. ¿Ah? Nadie se lo hubiera imaginado. Gallos Blancos está en quinto lugar de la tabla contra el León FC, que está en sexto.
4: Y ahí están, los caballos negros del torneo, los Gallos Blancos, quintos de la clasificación, enfrentando al León, que son sexto. Aquí también puede salir algo chido.
3: Pero para todos aquellos que estaban anestesiados sin NFL, ya está de vuelta. Ahora sí, la siguiente semana, muñeco. El domingo juega Green Bay contra los New York Jets, los Jets de Nueva York. ¡Ganaron! En la primera jornada nunca habían tenido tan buena racha.
4: En la semanita 2 de la NFL también ahí están los vikingos de Minnesota enfrentando a los osos de Chicago.
3: Oye, luego los aceleros de Pittsburgh van contra los Patriotas. ¡Ese es un pegote! Aunque pues ya, Patriotas anda herido, ya perdió.
4: Los acereros de Pittsburgh contra los Patriotas de Nueva Inglaterra y van a jugar allá en Boston. Ya partido al mediodía, bueno, pasadito al mediodía, ¿verdad? Los Raiders de Las Vegas, que también llevan ganado su partido inaugural contra los Ángeles Ángeles Chargers, que perdieron su partido inaugural.
3: Y bueno, el que un tiempo fuera Indios contra Vaqueros, pues ahora ya no, ¿verdad? Ya los pieles rojas ya no son tan piel rojas, ahora pues son los Comandantes, ¿verdad? Entonces, pues Comandantes contra los Cherifes.
4: Oye, sí, cierto, antes eran Indios contra Vaqueros, ¿verdad? Ahora son Comandantes contra Vaqueros. Que ambos dos, pues no ganaron, ¿verdad? En su partido inaugural, así que alguien va a mejorar su récord. Y si no, ahí tenemos a los Delfines de Miami enfrentando a los 49 de San Francisco, acá en su casa en San Francisco, en Santa Clara, California. Y ya el domingo por la noche tenemos a los Potros de Indianápolis visitando a los Jefes de Kansas City por City Kansas. Naya.
3: Y vamos a tener función sabatina de Bats. El Pitbull Cruz contra Néstor Bravo, que a ver si es tan bravo, porque parece que sí es bravo, ¿eh?
4: Ya es función sabatina de box, chida, ¿verdad? Ahí está el mexicano Isaac Pitbull Cruz, récord de 28 ganados, 3 perdidas, 2 empates, 18 knockouts. Vuelve a ser estelar para enfrentar en un combate de peso súper ligero al peleador de Puerto Rico, Néstor Bravo. Que sí es bravo, ¿eh? Trae récord de 24 ganadas, 1 perdida, 0 empates y 17 knockouts. En la misma función está el peleador de Mazatlán, Sinaloa, medallista olímpico de plata en París 2024, Marquito Verde, que trae récord invicto, 6 ganadas, 0 perdidas, 0 empates, 3 knockouts. Y a sus 24 añitos le van a echar a Guillermo Hernández. Estas peleas, esta función boxística va a ser en la Pechanga Arena en San Diego, California, allá en el Gabacho. Recordemos que a Marquito Verde lo anda manejando Radamés Hernández y asesorado por Eddie Reynoso, el que trae al Canelo Álvarez, ¿verdad? Y andan viendo si foguean a este muchacho Marco Verde para que pueda subirse a la función de Arabia Saudita del 31 de octubre que encabeza el mismísimo Canelo Álvarez. Bien por Marquito Verde. Pero bueno, carnalito, ya vámonos. Mira, fin de semana, ya no lo tenemos tan atiborrado de tanto deporte. No hay Fórmula 1, ya acabó el béisbol. Y tú mejor no sabías de decir por qué te dicen el Cerillo.
3: Hasta que los Bravos de Juárez hagan un punto, les digo.

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0: lo diga, hombre. 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
1: Y aquí nomás es de la mejor FM 100.7 con el placer de saludarte en esta rica mañana ya de sábado 19 de septiembre. Buenos días, pajaritos. Buenos días, criaturitas del señor. Este gatulo se trepa contigo para saludarte ronroneando con buena música, Víctor el Gato. Escuchando esta tercia musical que cierra con el tema Veneno del grupo Duelo. Es como despertamos esta rica mañana ya de sábado. ¿Cómo amanecimos, hermoso Tehuacán, Valle, Cuna del Maíz? Es el grupo Duelo, exitosa agrupación del estilo norteña que nos regalaron este macizo tema de la mano de Oscar Iván Treviño desde 1996 y el buen Dimas López, acordeonista, quienes le dan vida, así como todos los integrantes, a esta gran agrupación que construye sentimientos, como esta canción, lo más nuevo, se llama Suerte. Abrimos el bloque musical con el tema Sentimientos de Cartón. Aquí nomás, sean todos bienvenidos y bienvenidas a esta rica mañana ya de tercia. Recuerda, si quieres una complacencia, no dudes en pedirla y despertar con mucho ánimo al 238-152-8794. Te comparto que somos la estación de La Mejor Lucha y de esta manera tú podrás formar parte de este magnífico evento, para empezar también interactuando a través de redes sociales, porque sí, las cortesías podrán llegar próximamente y además la venta de boletos está bajo La Mejor FM. Sean bienvenidos a las tandas de La Mejor 100.7. Buenos días.

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1: Y aquí nomás desde la mejor FM 100.7 con este despertar maravilloso de música. Escuchamos a la Sonora Dinamita, la legendaria agrupación que nació en 1960 en Cartagena, Indias, allá por don Antonio Fuentes, dueño de Discos Fuentes en aquel tiempo. ¿Y por quién crees? Ni más ni menos que el buen Luis Guillermo Pérez Cedrón, conocido artísticamente como don Lucho Argaín. Así nació esta gran agrupación. Abrimos el bloque musical con la Sonora Dinamita de Mil Horas. Además llega el estilo de Si Vos Te Vas. Y haciendo los de la mañana con 28 minutos. Ya empezaron a llegar las peticiones con placencia. Con gusto empezamos a saludar al público hermoso ya en esta rica mañana. Saludos para el buen Memín Jackson y toda su hermosa familia. Ahorita con gusto soltamos su audio, su petición en esta rica mañana ya de sábado 19 de septiembre. Buenos días, aquí nomás con la mejor. Mi amor.

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1: Y aquí nomás desde la mejor FM 100.7 escuchamos al Patroncito, quien con tan solo 9 años escribió su primer corrido titulado El Patroncito, que le hace honor a su seudónimo. Ha compuesto más de 1,000 canciones y su apodo nació en el año 2011, hablando de la canción del álbum, el álbum homónimo, en donde se desprendió que marcó su debut como solista. Él ha expresado ampliamente que se siente orgulloso de sus raíces, ya que él tiene sangre yaqui, así como lo escuchas, esta etnia que muchos conocemos. La música sigue haciéndonos bailar, pero también recordar. Esta canción se dice My Day. Alfredo Olivas, aquí nomás, en las tandas de la mejor.

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Ya estoy consiguiendo los boletos para que vayamos a la mejor lucha de la mejor FM 100.7. 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

Y aquí nomás en la mejor FM 100.7 seguimos prendidos y bailando con ritmo. Ahora llegó el estilo de los Jaguarú del maestro Ángel Venegas. Lo más nuevo se llama Me Desespero, una canción que nace bajo la interpretación y producción allá del buen Julio Ballinas, que fue lanzada ya en este mes de septiembre, que la neta es una nueva etapa, ¿no?, de los viejones de Jaguarú, que nos regalan este nuevo tema musical. Y en la voz femenina, la neta también le pone sentimiento, ¿no? La voz femenina le pone corazón y mucha garra. O sea, es su apellido Rodríguez, pero se me olvidó su nombre, si no miento, a ver, la neta. Pero bueno, compartiendo este dato, abrimos bloque musical con quien crees, ni más ni menos que con el tema de Amor sin Primavera de los Jaguarú. La voz femenina, la neta, no ha formado parte de la agrupación, pero fue invitada en este tema, y la neta les quedó chido, me gustó la fusión que le metieron, el estilo que le metieron. Ya en esta parte, pues vámonos, señores, porque llega la tercera rola, perrona. Es el estilo inigualable de ¿quién crees? De los Jaguarús, llama Alma de Acero. Después de esa rola viene una complacencia. Saludos para el buen Memín Jackson y toda la bandera que ya está despertando. ¿Desde dónde y para dónde? Aquí nos vemos en esta rica mañana, ya de sábado, por la mejor 100.7. Buenos días.

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1: Hola, ¿qué tal, gato? Muy buenos días. La mejor 100.7. Oye, un favorzote, ¿me podrás poner una tercia del señorón Joan Sebastián? Las rolitas, una se llama El Remedito, la otra sería la de Gracias Señor, y la tercera, El Viejo Joven. Por favor, aquí te escuchamos desde Santa María Coapan, Coapita la Bella, ya empezando a hacer los guisados para el negocio Tacos y Bolillos de Guisado, El Señor de la Misericordia. Y cuando gustes, gatito, ahí te está esperando un bolillo. Aquí nomás, la mejor 100.7.
2: Y aquí nomás, ya rugiste, mi estimado Memín Jackson. No digas eso, que anda mi tripa chillando. Ya son las 7 de la mañana con 8 minutos. Que el de arriba los cuide. Y cómo no, que el trabajo nunca falte, ¿no? Y más también el amor de familia, que es lo bonito, ¿no? Mis saludos al buen Memín Jackson y a toda su hermosa familia. Siempre bien chambeadores. Así como ellos, hay mucha raza en Tehuacán. Ahora nos vamos porque vino, dice el maestro Joan Sebastián, se trepa. El rey, el mero mero, el poeta de Juliantla. Aquí nomás, en La Mejor.

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7, ellos son los chicos Aventura de Emiliano López. Lo más nuevo se llama Amor y no Costumbre. Abrimos el bloque musical con el tema ¿Qué pasó? Y también Los Ángeles de Puebla llegan en instantes para treparse con mucho sentimiento. Y es que recuerden que los chicos Aventura es un legado que tiene ya años en la música y nos han conquistado desde la tierra poblana. Así como le escuchas, Emiliano López lo hemos tenido en varios conciertos en donde la Mejor FM pues ha presentado su gala musical. Así como le escuchas, y agradecemos al buen Emiliano López por permitirnos compartir este sentimiento. El grupo sonidero más romántico, así se hacen conocer. Ellos nacieron allá en el mes de diciembre del año 2000. Así es, la cumbia poblana se hace presente en esta tercia musical. Ya son las 7:30 minutos, aquí nomás en las tandas de La Mejor FM.

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1: 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Penetra, disuelve también inflamaciones. 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Por eso es de mucha utilidad para torceduras, inflamaciones, para atletas, para deportistas, para mujeres que padecen inflamación de vientre, personas con dolores articulares y musculares. Son aceites esenciales, la aromaterapia en todo su esplendor. Bálsamo natural, grasa de coyote. Recuerda que la grasa de coyote original, solamente aquí, en la mejor FM. 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
2: 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Oye, Palomazo Norteño presenta su nueva producción que es grabado en vivo. O sea, Palomazo Norteño, pues evidentemente las voces emblemáticas de la música norteña en la Plaza de Toros, la México, pues ahí grabo, dicen ellos, ¿verdad? Ahí grabo y entra con todo Palomazo Norteño, los grandes temas, por supuesto, como Laurita Garza, el de Chito Cano, el federal de Camilo, ¿no? ¿Cómo piden esa? Entonces, lo que no me gusta, la neta, es que precisamente se oye en vivo, demasiado en vivo, o sea, canta demasiado la gente y uno se queda sin escuchar a Lalo Mora, pues, ¿qué onda? ¡Tata!
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3: Llegué nomás en La Mejor FM 100.7. Esta tercia llegó con sabor desde la ciudad de la eterna primavera. Allá desde Cuernavaca, Morelos, ellos son los Giles. El tema se llama Ámame. Tremendo rolón. Y el más nuevo se llama Quiero Volar, en esa versión perrona. La Chica de Acero, un clásico de clásicos. Ya 10 minutos y las 8 de la mañana. Estamos a nada que comiencen ya los morros de La Mejor FM para que vayan despertando los morros y morritas. 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Aquí nomás, hoy siempre, somos la estación número uno. Ellos son los Giles, se llama Ámame. Cerramos esta tercia, aquí nomás en las tandas de La Mejor FM. Buenos días.

0: Hemos llegado al final de las tandas de La Mejor FM. 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
1: ¿Me podrías mandar un jam, jam, jam? Para la niña María Fernanda con la canción de Dorada. Te escuchamos aquí en Santiago, Miahuatlán. Gracias.
2: ¡Jam, jam, jam! Sí, hasta Santiago, Miahuatlán, para Fernanda. ¡Buenos días!

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1: Y aquí nomás en la Mejor FM 100.7. ¡Buenos días, morros!
2: ¡Buenos días, Chuy!
1: ¿Cómo estás, Pancho?
2: Muy bien, Chuy, ya muy contento. Oye, ahora sí mi panza creció harto de comer pozole, tostadas y tamales.
1: Oye, sí, nos dimos un atracón este 15 y el 16 de septiembre. Nos la pasamos súper genial en El Grito.
2: Oh, sí, vine a mi zócalo tehuacanero. Está genial, andaba entre los árboles viendo a la gente pintando, lanzándose espuma y mucho más, Chuy.
1: Ay, pero además estuviste en la cabina comiendo conmigo pozole, chalupitas, pambazos, tostadas. Bueno, ya ni les contamos.
2: Yo pensé que ya estabas embarazada, Chuy.
1: No te pases, Pancho.
2: Pero estás embarazada de comida que comiste.
1: ¡Claro, Pancho! ¡Pero hoy es un sabadito nuevo!
2: ¡Oh, sí! Para eso les damos la bienvenida a todos los morros y morritas a su programa favorito.
1: ¡Los Morros en la Mejor! Y este sábado, Zoe nos va a platicar de dónde viene la palabra perrón.
2: ¡Oh, y además tenemos un reto espectacular! ¡Atención, pequeños guardianes! En este mes, la Protección Civil demuestren que están listos. Y es que sí, es Día de la Protección Civil en este mes. Mándenos una fotito y un dibujo al WhatsApp con el mejor consejo para prevenir accidentes.
1: Y claro que sí, entren a participar por nuestra tarde en diversiones infantiles.
2: Y además también platicamos en Los Ecos del Planeta con Sophie, de los sismos. ¡Uy, qué miedo!
1: Giovanni nos platica acerca del águila real.
2: ¡Oh, sí! En Bichos y Rarezas y en la Cápsula del Conocimiento hablamos de esta fecha, la Protección Civil con Yuli.
1: ¡Así es, Pancho! Y además, en Tiempo de Palomitas tendremos una excelente recomendación para ustedes.
2: Además, anoten a su cumpleañero para poder felicitarlo y darle un pastel de panadería y pastelería Juanita.
1: ¡Qué esperan! Empiecen a marcar al 238-152-8794 y pidan su ham, ham, ham.
2: ¡Y empiecen a mandar la participación del reto!
1: Pues, ¿qué te parece, Pancho, si le suben el volumen a la radio y empezamos Los Morros en la Mejor?
2: ¡Jam, jam, jam!
3: Buenos días, Pancho el Aguache y Manchui. Soy Alan. Saludos para mi hermano José Alejandro, que te escuchamos en la en Santiago de Bogotá. La familia López Trujillo. Gracias. Aquí nomás lo mejor en visto. ¿Me puede poner una canción de Alecores Pocoyo? Gracias.
2: ¡Oh, jam, jam, jam! ¡Sí! ¡Corre, Pocoyo! ¡Corre! José, también para ti, José Alejandro. Y para ti que estás escuchando. ¡Muy buenos días! ¡Jam, jam, jam en la región! Para ti y para ti. Aquí nomás.

Los mecánicos ponen a punto los bólidos. Mientras, Pato parece tener problemas.

0: Y atención, porque justo antes de llegar a la línea de meta, los corredores se han quedado sin gasolina. ¡Qué emoción! Nunca una carrera ha estado tan reñida. Pero los corredores han decidido llegar juntos a la línea de meta. Ha sido un maravilloso empate. ¡Bravo por nuestros locos pilotos! ¡Bravo por una maravillosa carrera!
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3: ¡Ey, Pancho! ¡Qué padrísimas canciones estamos pidiendo esta mañana!
4: Buenos días, Marichuy. ¿Podrían mandar un jau jau para María Fernanda, que escucha aquí en Francisco y Madero, con la canción de Todo Tiene Tambor, de Lara Campos? Por favor, muchas gracias, que tengan excelente día.
5: ¡Oh, sí, claro, con mucho gusto! Todo Tiene Tambor, un clásico de Lara Campos. Y recuerda, si quieres tu petición complacencia, hazla al 238-152-8794. Y no te quedes con las ganas de pedir tu canción en este rico sabadito, que también es de simulacro, haciendo alusión a esta fecha para cuidarnos todos. Y es por eso que la música no se detiene también.

0: Cristóbal Betanzo, escucho a los moros en la colonia, en Chapulco.
1: ¡Hey, Pancho! ¡Qué padrísimas canciones estamos pidiendo esta mañana! Pero recuerden, sigan enviando su WhatsApp audio pidiendo su canción favorita.
2: ¡A 238-152-8794!
1: Pancho, ¿sabías que los mexicanos tenemos formas muy peculiares de hablar? Y en particular, algunas palabras bastante, ¿sí?, de nuestro idioma.
2: ¡Las decimos mexicanismos!
1: ¡Claro que sí! Y hoy Zoe tiene una palabra para ti.
2: ¡Ay, ahí viene un perro! Pero no, le decimos también, oye, una acción también significa ¡qué perrón!
1: ¿Está bien perrón?
2: Sí, ¿o qué es perrón, Chuy?
1: ¿Qué es eso?
2: ¡Mencionemos eso con Zoe!
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4: Hola, soy Zoe. Y en estos festejos patrios compartiré contigo algunas palabras y expresiones muy mexicanas. Perrón. Podría haberse usado en el pasado para señalar a un can de buenas cualidades y que debía ser elegido ante otro. Sin embargo, con el tiempo pasó a convertirse en una forma de calificar a algo que tiene buena calidad. Una cosa buena, magnífica o espectacular. Es una de las palabras usadas para demostrar entusiasmo. ¡Que viva México y su gran vocabulario! Soy Zoe. Aquí nomás escuchas los morros en la mejor FM.
2: Y aquí nomás en los morros de la mejor 100.7. Recuerda que si quieres una complacencia también, tienes que pedirle al 238-152-8794 y también anotarse si así lo deseas en esta mañana ya por la mejor FM. Hola, hola, jam, jam, jam. Buenos días.
5: Buenos días. Les mando saludos a María Manuel Solís Pascual, a mi mamá que está despierta.
2: Ok, ¿y luego?
5: Me dan un jajaja y también a mi hermano, que ahorita también está despierto.
2: Ok.
5: Me pongo de los sellabos. Hey, hey. Gracias. Hey, hey.
2: ¡Buenos días! Aquí están los Haya Boys en la mejor FM.

0: pueden hacer aparecer corazones?
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0: Vaya, son buenos, increíbles. ¿Y una banda de demonios? ¿Por qué?
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1: Y aquí nomás, en los morros de la mejor FM 100.7, ¡qué perrona estuvo esa cápsula!
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12: Buenos días.
13: Buenos días.
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2: ¡Así es! 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
1: Y además, lo único que tienes que hacer para registrar a tu cumpleañero es dar tu nombre completo, cuántos años cumples y dónde nos escuchas.
2: ¡Oh, sí! ¡Así de fácil! ¡Así que, cumpleañeros, háganse presentes!
1: Fíjate, Pancho, que en un día como hoy se está celebrando o se está conmemorando el Día de la Protección Civil. Y a propósito de ello, nuestra querida Sofi quiere platicarnos un poco acerca de uno de los fenómenos naturales que nos pone en alerta.
2: ¡Es cuando se mueve la Tierra!
1: ¡Exactamente!
2: ¡Los sismos!
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4: Hola, hola, morros y morritas, soy Trini. Y hoy vamos a platicar de algo súper interesante que a veces nos asusta un poquito: los sismos. A ver, imagínense que el suelo en donde caminamos, las calles, los parques y nuestras casas no son solo una pieza sólida. No, señor, el suelo está hecho de enormes pedazos de rompecabezas llamados placas tectónicas que cubren todo el mundo. Estas piezas gigantes se mueven muy despacito, tan lento como crecen nuestras uñas, pero a veces ¡zas! Se atoran y se empujan con muchísima fuerza. Se acumula tanta energía que de repente se zafan de golpe. Esa fuerza viaja por debajo de la tierra en forma de ondas, igualito cuando lanzamos una piedrita a un charquito de agua y se hacen olitas, pero en la tierra. Y es así cuando sentimos que el piso se menea, se balancea y baila de lado a lado. Lo importante es saber que la tierra es un planeta vivo y por eso se acomoda de vez en cuando. Por eso siempre debemos recordar lo que nos enseñan en la escuela: mantener la calma, no correr, no empujar, y seguir con mucha atención las indicaciones de mamá, papá o nuestros profesores para estar siempre a salvo. Ahora cuéntenos, amigos, cuando tiembla, ¿cuál es su juguete favorito o peluche que abrazan en la zona segura? Mándenos sus audios o mensajitos aquí al programa. Nosotros nos escuchamos en la próxima cápsula. Recuerden portarse muy bien con nuestro planeta. Soy Trini, nos escuchamos pronto aquí nomás en Los Morros de la Mejor FM. Adiós.
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6: Buenos días. Saludos para Dianey y pongan por favor la canción de Plim Plim del sapo no se lava el pie. Gracias.
2: Cam, cam, cam. Buenos días, Dianey. Buenos días, pajaritos. Buenos días, criaturitas. Sigan pidiendo sus canciones, que no falte la tuya. Recuerda, hoy es el simulacro.

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1: ¡Guau, Pancho! Aprendimos mucho acerca de cómo el planeta tiene sí o sí que moverse.
2: Y también cómo cuidarnos ante una situación como esas de la naturaleza.
1: Pero, Pancho, hablando de muchas cosas que tienen que ver con la naturaleza, ahora quiero que Giovanni nos lleve a volar muy alto.
2: ¡Oh, sí! Es que estos animalitos tienen una visión y unas alas gigantes.
1: Y además son el emblema de nuestro escudo nacional.
2: Me da ganas hasta subirme en una de ellas, Chuy.
1: No, Pancho, es tu depredador natural.
2: Sí, pero puedo hacer amigos.
1: Por bueno.
2: Tienes razón, pues a disfrutar esta gran cápsula del conocimiento, hablando de bichos y rarezas.
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2: El Águila Real. 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
4: Hola, morros y morritas. Soy Giovanni y hoy te voy a platicar acerca de uno de los animales más mexicanos, el águila real, la mítica y emblemática ave de la bandera mexicana. Cuentan las leyendas que los mexicas, en su búsqueda por Aztlán, Huitzilopochtli, dios de la guerra, les hizo saber a este grupo que el sitio exacto sería señalado por un águila devorando una serpiente. Dicha imagen se convirtió en el escudo nacional. El águila real, de nombre científico Aquila quisaetos, es un ave perteneciente al orden falconiforme, que puede vivir entre 30 y 35 años. Es uno de los animales más grandes de su género. Las hembras miden entre 90 centímetros y 1 metro. Los machos van de 80 a 87 centímetros de longitud. El águila puede ver a sus presas a una distancia de hasta 2 kilómetros. Esta ave, con sus alas extendidas, alcanza, dependiendo del ejemplar, los 2 metros y puede pesar hasta 6 kilogramos. El águila real vive en los estados del norte y el centro del país. Se han encontrado centros de anidación en Coahuila, Chihuahua, Nuevo León, San Luis Potosí, Zacatecas y Aguascalientes. Su reproducción se da entre enero, febrero y marzo. Es cuando ponen sus huevos en sus nidos. La incubación toma de 43 a 45 días. El primer vuelo de los polluelos puede darse en julio o agosto. Este depredador se alimenta de mamíferos pequeños, otras aves, reptiles e insectos. Soy Giovanni y hoy conocimos al águila real. 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
0: Buenos días, Marichul. Les manda la canción de las guerreras K-pop. Te escucha en San Antonio Cañada. Mándame un hangam para Regina.
2: Oh, sí, ham, ham, ham para ti, Regina. ¿Qué? ¡Buenos días! ¡Hasta San Antonio Cañada!

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0: Ya volvemos.
1: ¡Hey, Pancho! ¡Estamos iniciando la segunda hora de morros!
2: ¡Sigan pidiendo sus complacencias! ¡Y despierten a papá y a mamá por si quieren una complacencia también para ellos!
1: Además de todo eso, no olviden registrarse al pastel, porque en unos instantes más ya se estará yendo.
2: Así es, al 238-152-8794. Nombre completo, cuántos años cumplen y dónde nos escuchan.
1: Recuerden que tenemos un reto para ganarte una tarde en diversiones infantiles. Mándanos un dibujito, un WhatsApp audio acerca de cómo previenes los accidentes.
2: Danos tu mejor consejo para prevenir un accidente. Por ejemplo, Chuy.
1: Por ejemplo, no caminar con los piecitos descalzos cuando sales de la regadera.
2: Sí, porque también o te puedes resbalar o puedes encontrar un vidrio en el piso o cualquier cosa, un animal.
1: Exactamente. Pero ¿qué te parece si a propósito de estos cuidados, Juli nos platica acerca del Día de la Protección Civil?
2: ¡Aquí nomás!
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4: Hola amigos de la radio, soy Julieta Laiz de la Cruz García y hoy vamos a platicar de un día súper importante, el Día de la Protección Civil. ¿Y qué es eso de protección civil? Pues son todas esas personas que nos cuidan cuando hay emergencias. Imagínate, si tiembla, si llueve mucho, si hay un incendio o cualquier cosa peligrosa, ahí están ellos, como superhéroes sin capa, ayudando a todos. Los de protección civil son como un equipo de guardianes. Están los bomberos, que apagan fuegos, los paramédicos, que curan rapidísimo, los rescatistas, que ayudan a la gente atrapada, y los que hacen planes para que todos sepamos qué hacer si pasa algo raro. Son buenísimos para mantenernos seguros. Y lo mejor es que también nos enseñan a cuidarnos, a nosotros mismos, a tener una mochilita de emergencia, a saber dónde está la salida de la escuela y a no asustarnos, sino a actuar con calma. Así que hoy, cuando escuches la palabra protección civil, piensa que son como ángeles guardianes de la ciudad, que siempre están listos para ayudar. Y aquí va mi reto para ti. Si en tu casa hacen un simulacro y suena la alarma, ¿qué harías primero? A. Me escondo debajo de la cama. B. Me tapo con una cobija. C. Sigo las instrucciones, me pongo calmado y voy a un lugar seguro.
5: 2000 años más tarde.
4: ¡Ajá! Seguro que escogiste la C, porque tú eres un super niño o niña preparado. Además, amiguitos, ¿sabían que existen grupos especializados en protección civil? Primero están los topos.
6: ¿Alguien requiere los servicios de un excavador? Aunque no estoy en este cuento, estoy para servirles.
4: Y no, no son los animalitos que hacen túneles en la tierra. No, los topos son un grupo de personas valientes que nacieron en México después de un gran terremoto de 1985. Ellos se meten entre los escombros, buscan gente atrapada y ayudan a los rescates. Son como hormiguitas fuertes y pacientes, pero con cascos, linternas y un gran corazón. ¿Y los binomios? ¿Qué son? Aquí viene la parte tierna y asombrosa.
7: Paw Patrol, al instante llega.
4: Un binomio es el equipo que hace un rescatista y su perrito entrenado. Sí, sí, sí, los perritos tienen un olfato tan poderoso que encuentran a las personas aunque estén escondidas. Y lo más bonito es que entre el humano y su perro hay una amistad enorme porque trabajan juntos, confían el uno en el otro y nunca se separan. Imagínate, el rescatista dice, ¡vamos, Firulais! Y el perrito mueve la cola y corre a buscar. Y cuando encuentra algo, ladra fuerte para avisar. Ese trabajo salva vidas. Así que, cuando escuches hablar de los topos y los binomios, recuerda que son héroes verdaderos, que no usan capa ni espadas, pero sí usan chalecos, cascos y un corazón valiente. Ya lo saben amigos, la protección civil es importante y cuidarnos es tarea de todos. Para Noticias Tehuacán, informó Julieta Laiz de la Cruz García.
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8: Un saludo para mis amigos de la mejor FM 100.10 de Tehuacán, de su amigo Mickey Mouse. ¡Ajá! ¡Nos vemos!
9: Hola, Pancho. ¿Te puedo poner una cajada en batolito con jabón? ¿Sí? Gracias.
2: Ok.
9: Hola. Hola.
2: Hola.
9: Pancho.
2: Hola.
9: ¿Te puedo componer la cajoneta? Para mi tía ya le creé en inglés y empezó hacia. Le hago bolita.
2: Ok, se hace bolita. Jam, jam, jam.

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1: Y aquí nomás en Los Morros de la Mejor FM 100.7. ¡Qué perrona estuvo esa cápsula!
2: 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Pero también qué perrón el seguir estudiando.
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0: Pancho, la cuatro, ¿me puedes poner la canción de René, por favor, para mi hermanita Dayana?
2: ¡Oh, sí! ¡Cómo no! ¡Con gusto te pongo la canción de René! ¿Desde dónde nos escuchan? ¿Un árbol? ¿Un planeta? ¿Una nave? ¿O en tu casa? ¡Aquí nomás!

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16: Buenos días, Marichuy. ¿Le puedes mandar un jan jan jan a mi nieta Natalie Guadalupe? Flores Rosas, que apenas se está levantando. Te escuchamos aquí en Fuertes de Loreto. ¿Le puedes poner la canción de Frozen o la de Miraculous?
17: ¡Cam, cam, cam! Para la pequeña Natalie, sí, Guadalupe Flores Rosas. Allá en los Fuertes de Loreto. Buenos días, despierta, muñeca. Porque ya está, ya se siente el frío. Es que es Frozen, aquí nomás. Y cam, cam, cam.

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1: Ahora bien, ¿qué te parece si mencionas a dos de los personajes de Cars que recuerdes para poderte ganar este boleto pase doble?
2: ¡Genial! La pregunta está hecha, así que es tiempo de mandar tu mensaje de audio a través del WhatsApp.
1: ¡Aquí nomás!
2: ¡Que gane el mejor en la mejor FM! ¿Sabes?
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8: Hola, Marichi García. ¿Me puedes mandar un jaja para mis sobrinos, para Juan Carlos, Ramiro y Pablo, y para mi sobrina María Reina y Eva, con la canción de Mariposita, Aquí Nomás, la mejor?
2: ¡Jam, jam, jam para todos ellos! ¡Sí, buenos días!

0: ¡Cam! Para todos los morros y morritas que ya están escuchando la mejor FM. Y con mucho gusto le quiero mandar un ¡Cam! A unos pequeños que van en carretera. ¡Cam! Para Alejandro y Camila. Van escuchando en carretera, nos pedían la canción de la muñeca fea. Aquí nomás. Y ya se siguen registrando para el pastel, porque ya estamos a nada. Ya, 5, 4, 3, 2, 1. ¡Sí, es momento! 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
1: ¡Ey! ¡Que se arme la fiesta en los morros de la mejor FM! Porque llegó el momento de partir el pastelito. Apaguemos las velitas y cantamos juntos las mañanitas. ¡Felicidades a...
2: estas son...
3: Pancho, es momento de celebrarle a todos los morritos y morritas que están de festejo el día de hoy y agradecer a nuestros amigos de Panadería y Pastelería Juanita por este rico y delicioso pastel.
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0: ¡Oh, está genial, Chuy! Así que en este momento recuerda que todos los pequeños que participaron a registrarse para el pastel están jugando por un delicioso pastel que ya repetí hace unos instantes.
3: ¡Pancho! ¡Dinos quiénes son los que se registraron!
0: ¡Oh, sí, Chuy! En este momento le mando un jam a Melanie, May, Romero, Amayo, 8 años en la Santiago Tula, Arle también, Juárez, 7 años en Granjas Llorente, al buen Dylan, Santiago Flores, Hilario, 4 años en Cuapan, Santiago Flores Muñoz, 6 años en la Santiago Tula. Además también Lupita Velázquez está celebrando 9 años en la Colonia Observatorio. Y el último que se registró fue el buen Leobardo Toscayoa García. Espero haberlo pronunciado bien. Sí, Toscayoa García. Sí, se está celebrando 9 años en Monte Chiquito. Y a todos ellos les deseamos feliz, feliz cumpleaños. Y sí, así como ellos, tú puedes participar registrando tu cumpleañero. Recuerda mandando tu nombre completo, cuántos años cumple y dónde nos escuchan. En este momento, el pastel se va para... sí, para el pequeño Dylan Santiago Flores Hilario, 4 años en Coapita la Bella. Muchas felicidades, entró la suerte y tú resultaste ganador. Así que dile a papi y a mami que manden mensaje a través de WhatsApp para que te enviemos tu vale digital. ¿A poco no, Chuy?
3: ¡Feliz cumpleaños a todos los morros y morritas! ¿Ahora qué te parece, Pancho? ¿Sí? ¡Nos mencionas quién es el ganador!
0: ¡Ya lo dije, Chuy! ¡Es Dylan Santiago Flores Hilario, 4 años en Cuapan! ¡Muchas felicidades!
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0: ¡Oh, sí! Están escuchando ya la mejor FM 100.7. Chequemos quién está del otro lado. ¡Hola, hola!
6: ¿Me pueden complacer con la canción de Vampiro Chimuela? Por favor, soy Alexander de San Juan de los Cues.
0: ¡Uy, Alexander! ¡Ya está el vampiro Chimuelo! ¡Cuidado porque te quiere morder!

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1: ¡Ey, Pancho! Está a punto de terminar la emisión de este sabadito.
2: ¡Oh, sí! Nos estamos ya por despedir, Chuy.
1: ¿Pero qué te parece si escuchamos todos los WhatsApp audios y también vamos escuchando si hubo ganadores de nuestro boleto Cinépolis, pero también del reto del día de hoy?
2: ¡Ok, escuchemos! ¡Oh, sí, Chuy, bien lo dices! Y es que hay muchos que fueron llegando. Y el día de hoy también tengo el de los del cumpleañeros, mi estimada Chuy. Y es que fueron los cumpleañeros los que ganaron y participaron con nosotros el día de hoy. Sí, así en este momento nos vamos checando de por un ping-pong quién está del otro lado. Aquí nomás a través de la mejor FM 100.7. Porque el tiempo corre de volada y tú también recuerda que puedes participar pues también para los programas posteriores cuando cumplas años. O también en el reto que tenemos durante el día. Por ejemplo, voy a comenzar con el reto. Y es que una pequeña nos dijo cómo podemos cuidarnos hablando de la prevención, más porque estamos celebrando este día que es como en honor a la Protección Civil. La terminación 760 fue la que nos respondió lo siguiente. Hola, hola.
3: Con la madre, no suben a lugares santos porque que puedes caer en bajan y caen tú.
2: No subir a lugares altos porque te puedes caer.
3: Puntitas con algunos con porque puede recibir electricidad.
2: Ok.
3: Y los cuchillos son peligrosos porque sé que pueden enterar.
2: ¡Muy bien! Los cuchillos son peligrosos.
3: Tienes que tener cuidado si tu baño tiene algo filoso en el bonde y no le hagas agua si tiene algo filoso en el bonde, porque si la riegas te puedes resbalar y pegarte con ese bonde y, o sea, y hacen que te saque sangre.
2: Oh, sí, tienes mucha razón, te saca sangre. Y es que hay que tener cuidado. Para eso la terminación 60 contestó muy bien. Y es que son las maneras en las que ella se cuida y nos aconseja también cuidarnos. Así que solo mándanos tu nombre completo, tuyo y de tu tutor para poder registrarte, porque ya ganaste de diversiones infantiles un vale. Y bueno, nos vamos ahora con el cumpleañero. Ya lo teníamos, ¿verdad? La mami se reportó, la mami Alma, del buen Dylan Santiago, que fue la que participó. Ahí están, y vamos a escuchar los saludos que fueron llegando aquí nomás en esta rica mañana por la mejor 100.7. Por ejemplo, la terminación 760 fue la que nos mandó este mensaje y también nos saludaron. A ver, ¿la tenemos? ¿Estamos listos? ¿Sí? ¡Oh! ¿Fue la pequeña que contestó? ¡Sí! ¡Hola!
3: Puedes caer en la de los
2: Saya Boys. ¡Ah! Ya nos pidieron lo de los Saya Boys. Ok, terminación 803. ¿Qué nos decía? También nos saludaba a sus pequeños, ¿verdad? Ok, ¿lo tenemos? ¡Sí! ¡Hola! ¡Buenos días!
4: Buenos días. Saludos para Dianey y pongan por favor la canción de Plim Plim del sapo no se lava el pie. Gracias.
2: Oh, sí, sí lo pusimos. Oh, ¿qué es lo que dicen de este lado? Buenos días.
5: Hola, Marichu, excelente día. Por favor, un han han para mi sobrino Libran Cardoso, que el día de hoy me tocó cuidarlo. Aquí está conmigo en mi casa. Y excelente día para ustedes.
2: Oh, muchas gracias, mami.
6: Sí.
7: Hola, Marichu.
6: Sí, hola, Marichu.
7: Los personajes de Mario Wakwin.
2: ¡Ya le ganaron, mami! ¡Ya le ganaron! Porque sí participó en este momento. ¿Quién? Ahorita soltamos el audio mientras seguimos reportando al público hermoso. ¡Hola, hola!
8: Buenos días. Quiero mandar un ham ham para Tadeo y un ham ham para Eder. Y aunque es sábado, ya están levantados desde temprano.
2: ¡Órale! ¡Qué madrugadores! Tan temprano les mandamos un ham, ham, ham. También la terminación 963 fue la que dijo, mandó un saludo, ¿verdad? La tenemos. Ok, hola, hola, buenos días.
9: Hola, chicos de la mejor.
2: Hola,
9: buenos
2: mami.
9: Días.
2: Buenos días.
9: Hola, Pancho.
2: Hola.
9: ¿Me puedes mandar un ham, ham, ham?
2: ¿Claro?
9: Para mis nietos.
2: Sí.
9: Gael y Cristian.
2: Ham, ham, ham.
9: Gracias, feliz sabadito.
2: Igualmente para ustedes, ham, ham, ham, para todos los que se están reportando. Ahí está, y en este momento, ¿quién es el que fue el que participó en este momento también? Sí, ya lo tenemos, ham, ham, ham, para Sofi, que dice que nos está escuchando. Se acaba de levantar, Sofi, buenos días, ham, ham, ham. Para los niños Neri, Emanuel Solís Pascual y Ángel Gabriel Solís Pascual en la colonia Santiago Tula, les mandamos su ham, ham, ham. ¿Y quién fue el que registramos? Sí, de la película que nos contestó, ¿lo tenemos? Sí, ¿está correcto? Ok, chequemos quién fue el correcto. Hola.
3: Con la madre.
2: Ya fue la pequeña. La mami Blanca Pascual, de la pequeña que nos aconsejó cómo cuidarnos, hablando de la protección civil.
10: Sí.
2: ¿Qué?
10: Así nomás.
2: Hola. Buenos días. Él nos contestó de la película de Cinépolis.
10: De los dos personajes, el Ayo McQueen y Mate.
1: Pancho, ha llegado la hora de decir hasta la próxima.
2: ¡No me quiero ir!
1: Sí, Pancho, pero ya tenemos que dejar el siguiente espacio.
2: ¿Qué viene? En instantes el especial de la mejor, ¿a quién le corresponde?
1: Hoy tocaremos música de Intocable.
2: ¡Oh, la frescura musical de México!
1: Pues, Pancho, nos vemos la semana próxima.
2: Así es, así que, morros y morritas, el libro de las emociones se abrirá la próxima semana.
1: Cuídense mucho, pásensela bonito y disfruten su semana de clases.
2: ¡Que tengan muchos ham, ham, ham de nuevas aventuras!
1: ¡Adiós!
2: ¡Aquí nomás! ¡Oh, estamos cerrando la diversión! Bien lo digo, bien lo dice Chuy. Pero ¿sabes qué? Nos escuchamos la próxima semana. Así que te invitamos a seguir interactuando y jugando con nosotros. Aquí nomás, en La Mejor FM.

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1: Sí, claro. Escucho esa canción y hay algo de esa canción que me atrapa, el sonido, la música. Y sí, desde entonces, recuerdo la primera vez que vi a Johnny Canales, programa muy famoso que empezó también en el sur de Texas. Y era nuestra ventana porque no había internet, no había nada.
2: Ese era su internet.
1: Ese era nuestro internet. Tienes que esperarte cada domingo. Y ahí fue donde vi por primera vez la alineación de Don Ramón. Y aunque fuera playback, después te das cuenta de los trucos de tele, era playback, pero en su momento nomás verlos tocar y verlos parados con sus instrumentos. Sonará como tonto también, pero fue como mi momento de, todos hablan los músicos de otra época, de cuando los Beatles fueron al Ed Sullivan Show. Uh-huh. Ese para mí fue mi Ed Sullivan Show, mi momento de eso. Cuando vi a los Bravos del Norte en el show de Johnny Canales.

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1: Y aquí nomás en La Mejor FM 100.7. ¿Qué tal, bandita hermosa? Súbanle a ese radio, porque hoy nos vamos a echar una bohemia de esas que llegan directo al alma. Pónganse cómodos, porque vamos a hablar de uno de los verdaderos monstruos de la música tejana. Y ya lo escucharon, ellos son Intocable. Soy Merche García y esto es el especial de La Mejor FM. Pónganse a pensar cómo arrancan las grandes leyendas allá en los inicios de los 90, en una placita polvorosa de Zapata, Texas. Unos chavos con más sueños que dinero, liderados por Ricky Muñoz y René Martínez, se juntaron con un acordeón gastado, un bajo sexto maltratado, pero con las ganas inmensas de cantarle al amor y al desamor, sin disqueras millonarias y tocando en fiestas familiares o en la kermés, donde al principio pues nadie los pelaba. Armaron un estilo propio que revolucionó el género. Eso es empezar desde abajo, con el corazón por delante. Y miren nomás cómo da las vueltas la vida. Apenas el año pasado, la raza entera se unió para celebrar a lo grande sus 30 años de trayectoria artística. 3 décadas de regalarle el soundtrack oficial de nuestras vidas. Porque de eso se trata la buena música, de picar piedra y no olvidar de dónde venimos. Los muchachos demostraron que cuando hay talento genuino, no hay frontera que detenga un acordeón. Súbanle el volumen a la radio, porque la historia de estos gigantes sigue latiendo con más fuerza que nunca. Y para que te sientas cómo empezó esta magia que nos acompaña en cada camino, agárrate fuerte y escucha estas joyas inmortalizadas de Intocable.
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1: Lo conozco por un primo que, de lo que te comentaba hace rato, de juntar ganado y pasar tiempo con mis primos y con mi abuelo. Creo que mi abuelo ya había fallecido. Y mi primo en un día que andábamos juntando ganado, René y mi primo eran de edad. René es 4 años mayor que yo. Mayor que yo. Y mi primo invitó a René ahí pues ayudarnos a juntar ganado. Y me dice mi primo, yo empezaba a tomar clases de acordeón. Empezaba a tomar clases. Y me dice mi primo, hey, René toca la, ellos decían la tambora, René toca los tambores. Sí. Órale. Y luego, pues, no sé, ¿verdad? Empezamos a decir, pues vamos a hacer algo, Yo creo que René te lo va a contar con más gracia, porque decía René, pues ¿a qué vamos a sonar una batería y un acordeón solos? Necesitamos, o sea, lo demás, ¿verdad? Pero bueno, pues, suena raro, pero el acordeón y la batería fueron los primeros elementos que existieron en el cable. Entonces, otra vez, admirando a Ramón Ayala dentro de este género, que yo recuerde, fue el primer grupo que tenía un percusionista. Como las cumbias, tenía un percusionista. De hecho, pues el maestro de todos, David Laure, que es sobrino de Mickey Laure.
2: Okay.
1: Que gran músico, ¿verdad? De la onda tropical y todo eso. David entró con Don Ramón. Entonces, pues, a huevo queríamos ser nosotros Don Ramón y los Bravos del Norte. Entonces, a huevo necesitamos un percusionista en el grupo.

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2: Y aquí nomás, en la mejor FM 100.7. ¡Vámonos, recio! Saludos a toda la raza que anda escuchando hoy la mejor FM. A ver, díganme la verdad. ¿Quién de aquí no ha cantado a todo pulmón con una chela bien fría los éxitos de estos paisanos? Hablar del grupo Intocable es hablar de palabras mayores en la industria. No es por presumir, pero estos compas han roto cuanta marca se les atraviesa. Múltiples premios Grammy y Latin Grammy, discos de oro y platino, llenos absolutos en recintos legendarios como la Arena Monterrey o estadios imponentes en Estados Unidos. Y por si fuera poco, mi raza, lo que vivimos hace poquito en la Ciudad de México fue una auténtica locura. Se presentaron con un éxito rotundo y delirante en el Zócalo de la Ciudad de México, abarrotando la plaza principal del país frente a miles de almas que coreaban de principio a fin cada uno de sus temas. Y los más perrones, que a pesar de tanta alfombra, estadios reventados y conciertos históricos, a estos compas no se les ha subido el ladrillo. Siguen teniendo esa sencillez de barrio que enamora, demostrando que los verdaderos reyes del género se hacen a base de puras rolas llegadoras que se quedan aquí instaladas en nuestro disco duro emocional para siempre. Y para que sigas sintiendo ese orgullo norteño y se te enchine la piel con el poder de estos gigantes, déjate llevar por los acordeones de este tremendo éxito. Aquí nomás, en la mejor FM 100.7. Ellos son Intocable.
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1: Bandera de Intocable representa esto, lo que representamos y somos fieles a nosotros. Y ya lo vivimos, como te digo, lo vivimos a lo mejor en una época donde no era tan de moda, tan común, pero hemos hecho duetos con Vicentico, artistas sumamente importantes. A lo mejor no fueron los éxitos más grandes, pero si buscan y llegan a escuchar esta entrevista, Mojado, Ricardo Arjona, escúchenla, Vicentico, Viento, escúchenla. Son canciones sumamente, canciones de verdad, que se hicieron por una...

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1: Y aquí nomás, en la Mejor FM, seguimos recién sin frenos. Vámonos cerrando este especial con el corazón bien contento, porque las leyendas de verdad nunca se detienen y siguen recorriendo miles de kilómetros con sus importantes giras. Y agárrense, porque la fiesta continúa bien cerquita de casa. Anótenlo bien en la agenda, porque el próximo 2 de octubre, Intocables estará presentando en Puebla Capital, con un concierto que promete cimbrar hasta el último rincón, con una producción de primer nivel y un desfile de puro clásico. Vienen a demostrar por qué su legado sigue más vivo que nunca, conectando a los de Zapata con México. Y así nos han enseñado que la música norteña es el refugio perfecto para el alma. Gracias por acompañarme en este recorrido, por dejarme entrar a sus autos, a sus casas, a la chamba, con estas historias que nos llenan de orgullo. Soy Marichuy García y agradezco en la producción a mi querido José Luis Bautista el Chino, en la dirección artística a Estefanía Díaz la Plebita y en los controles técnicos a mi querido Víctor Herrera el Gato. Habiendo dicho esto, mantengan viva la tradición, abracen a su raza, prepárense para cantar con todo. ¡Que viva el norte! ¡Que viva la música regional! Y que siga sonando los acordes que nos hace sentir latir el corazón. Aquí nomás en la Mejor FM 100.7. Este fue el especial de Intocable.
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1: Y aquí nomás desde La Mejor FM 100.7, con el placer de saludarte en este sábado ya 19 de septiembre, siendo las 11 con 12 minutos. Te acompaño en esta hora musical en el que, después de disfrutar un especial lleno de frescura musical como lo fue Intocable, pues también despertamos hoy con los morros de La Mejor FM y las tandas. Aquí nomás ya en este 24 de septiembre. ¿Cuál digo 24 de septiembre? El viejo adelantado no le dice, no, 24 grados la temperatura el día de hoy. Hoy la fecha real, ahí les va. No más será para captar la atención del público. ¿Será? Ok, hoy sí hay un dato muy importante. Estamos a 24 grados en la ciudad de Tehuacán, a la máxima 26, a la mínima 14. Lo que sí es real, ahí te va la fecha clara, es que hoy se va a llevar a cabo el simulacro nacional, hoy 19 de septiembre. ¿A qué horas sonará la alarma sísmica, la alerta sísmica? Será en punto del mediodía. De esto y más te lo revelo en unos instantes, para que estés muy atentos y también participes en este ejercicio. Pues para prevenir, ¿no? Para cuidarnos. Es algo importante ante los sismos que acontecen, pues, en nuestro país. La música no se detiene o sigue apapachando. Son las 11 de la mañana con 13 minutos. ¿Desde dónde ya andas despertando en esta rica mañana? Y te repito, recuerden, hoy se va a llevar en punto del mediodía el simulacro nacional y en Tehuacán no será la excepción. Amigos de las diferentes partes, oficinas, negocios y demás, estén muy atentos. Son los Tigres del Norte, ni parientes somos. Aquí nomás, en La Mejor.

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1: Flachazo grupero con el reportero. Oye, pues la dinastía Fernández de Don Vicente Fernández, el potrillo, ahora Alex Fernández, que pues ya va de salida porque llegó su hija Mía, ¿no? De 4 años la morrita ya va a desplazar al papá, ya le va a decir, ya papá, llégale, llégale, va. Y al abuelo, ¿no? Al potrillo abuelo, ya imagínate. Ya llégale, abuelo, ya llégale, ya está ruco, ya llegué yo. Mía tiene 4 años, Mía Fernández. Tiene 4 años y ¿sabes qué? Dice, yo quiero cantar en un escenario. Ya no quiero ir a la escuela. Dice, pues, ¿para qué voy a la escuela si me voy a subir al escenario? Nada. Qué bonito lo que dijo Alex Fernández, ¿verdad? En entrevista. Dijo, no, pues mi hija ya me pidió que ella lo que quiere es cantar. Antes quería ser policía, dice, pero ahora lo que quiere es cantar. Y pues ahí está, se prolongó ya el linaje de los Fernández. ¡Corta!
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1: Y aquí nomás desde la mejor FM 100.7, siendo ya sábado 19 de septiembre, escuchamos el estilo de Josie Quen con Jorge Medina, dos grandes voces que le dieran vida a la arrolladora banda de Limón, uno de sus éxitos Ya No Te Buscaré, Amor y No Costumbre con Los Chicos Aventura, tremendo cumbión sabroso, y El Terco con Pancho Barraza. Y bueno, entrando en materia acerca de la situación que vamos a vivir el día de hoy, así que la invitación es más que abierta. Hoy sábado 19 de septiembre, en punto del mediodía, hora centro, todo México va a participar en el segundo simulacro nacional 2026 y Tehuacán no se queda fuera. Este no es un simulacro más, es un ensayo que nos puede salvar la vida. Es para practicar y participar y hacer conciencia. Cómo evacuar, cómo organizarnos con familias, vecinos y compañeros de trabajo. Tehuacán está en una zona sísmica y bien lo sabemos. Por eso con tu participación recuerda, pues sí, desde tu casita, tu negocio, tu escuela, puedes sumarte en punto del mediodía porque dicen que prevenir es tarea de todos, ¿ok? Así que la invitación está más que hecha para todos ustedes y formemos parte de este segundo simulacro que se realiza a nivel nacional. Así que compartido el dato, la música no se detiene. Es el estilo de Fidel Rueda, el buitre mayor como era conocido, se llama Uno Más. 11:31, aquí nomás en La Mejor FM.

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Más en la mejor 100.7 y el sabor del ritmo de la Sonora Santanera con Drex y Tania Lauren. Allá heredera a Mickey Lauren. 7 minutos ya en el mediodía. Es Arángel con una razón para odiarte y la cama helada con Germán Montero. 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Y qué mejor que sea de la lucha libre que llega a Tehuacán. Ellos son el fenómeno de las dos letras La Banda MS y Snoop Dogg. El tema se llama ¿Qué Maldición? Aquí nomás en La Mejor.

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1: Y aquí nomás desde La Mejor FM 100.7, estamos a nada de que comience el simulacro para que todo el público que escucha aquí en Tehuacán y la región estén al pendiente de este simulacro, el ejercicio que se realiza en todo el país y el planeta. Y hablando de esto, hoy 19 de septiembre en punto del mediodía. La música no se detiene, sigue apapachando rico. Esta canción trae sabor de salsa. Ellos son el clan de Porfi. Se llama Un Millón de Primaveras. Un éxito de Vicente Fernández en esta versión salsera. ¿Qué escuchas? Aquí nomás, en La Mejor FM.

0: El Clan.
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1: Flachazo grupero con el reportero. Oye, Palomazo Norteño presenta su nueva producción que es grabado en vivo. O sea, Palomazo Norteño, pues evidentemente las voces emblemáticas de la música norteña en la Plaza de Toros, la México, pues ahí grabo, dicen ellos, ¿verdad? Ahí grabo y entra con todo Palomazo Norteño, los grandes temas, por supuesto, como Laurita Garza, el de Chito Cano, el federal de Camilo, ¿no? ¿Cómo piden esa? Entonces, lo que no me gusta, la neta, es que precisamente se oye en vivo, demasiado en vivo, o sea, canta demasiado la gente y uno se queda sin escuchar a Lalo Mora, pues, ¿qué onda? ¡Tata!
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19: Y esta canción está dedicada para Christopher y Sarita. Los quiero mucho. ¡Epa!
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1: Y aquí nomás desde la mejor FM 100.7 con el placer de saludarte, Víctor Herrera el Gato, quien en esta ocasión llega ronroneando con recuerdos. Y es que súbele a la mejor FM porque ya escucha Rico es Amor, el que no bailes porque no quiere, porque el sabor ya llegó del mero mero, el ídolo de las multitudes, Rigo Tobar, quien llega para conquistarnos con toda su música. ¿Qué temas tan sentimentales acabamos de escuchar? Tres trancazos. El tema Tu Decisión para los que andan rogando. La Sirenita, la que suena hasta en las fiestas de mi abuelita. Así soy yo, dice la frase, para que sepan quién con quién se meten, como lo cantaba el maestro Rigo Tobar. Dentro de los datos curiosos con los cuales iniciamos y arrancamos este espacio, les comparto que este programa llega gracias a los gentiles patrocinadores que le dan vida a este programa y además también a la estación número uno, la mejor FM 100.7, que así estamos en redes sociales para que nos encuentres. ¿Sabías que Rigo fue el inventor de la cumbia con guitarra eléctrica? Metió el rock a la cumbia y los lentes negros no eran por ser así como fresa o payaso, era porque ya casi no veía, pero para la cumbia, bien que veía el viejón, ¿eh? Mientras, señores, que la música siga sonando. Ahora sí, para los que van a firmar su despedida, ahí les va. ¡Es el testamento! Dedícale y llora a gusto. Aquí nomás, sean bienvenidos. Sí, a Rigo es Amor por la mejor FM.
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1: Y aquí nomás, en la mejor 100.7, Rigo, Rigo es amor. Saludos con mucho gusto para el público hermoso que ya está en sintonía de la mejor en el fraccionamiento Rancho Grande. Ya están escuchando a todo volumen, nos piden el tema Noches Eternas. Saludos para mi esposa Liliana Martínez Romero. Allá nos pide de parte del caballero de la dama. Aquí nomás, ya son la 1:15, estás escuchando la mejor FM.
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1: Y aquí nomás disfrutando de Rigo Tobar. Y es que celebramos su música, así como este mes patrio. Y es que en septiembre celebramos también a México, sus tradiciones y todo lo que nos hace sentir orgullosos de ser mexicanos, como disfrutar de Rigo Tobar. 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

Y aquí nomás es de la mejor 100.7, escuchando Ringo Estamor. Es el compositor Miguel Ángel Espinosa, mejor dicho como Eleno, quien en la década de los 70 nos regaló esta joya musical, y el maestro Rigo Tobar le heredó el tema No Son Palabritas. Aquí nomás desde la mejor FM 100.7, este programa llega gracias a nuestros gentiles patrocinios que le dan vida a los amigos de Rosticerías Granadas, Sofi Fiestas y Genius Computadoras. Y es que, señores, señores, les comparto este dato así a grosso modo para todos ustedes. Y es que somos la estación número uno y tenemos a Rigo Tobar, quien nos apapacha con su música. Así es. ¿Qué título es? Mi amiga, mi esposa, mi amante, las tres en una. Rigo, eres el rey de este triángulo amoroso, si lo definimos así, ¿eh? Desde antes que existiera el WhatsApp. Luego de ahí nos fuimos con Golondrinas de Ojos Negros y No Son, sí, Ni Son Palabritas, del maestro Eleno. Además también, pues, ¿qué canciones dolidas te gustaría pedir? Recuerda que el 238-152-8794, tú puedes solicitar tu melodía y con gusto este Gatúbelo te complace en esta hora llena de magia. Y es que, platicando datos curiosos, el maestro Rigo Tobar, ahí en Houston, pintaba letreros, así es, de pintar paredes a pintar corazones, ¿quién lo diría? Y su grito de Rigo es amor, lo empezó a gritar la banda y no la disquera, ¿eh? Se hizo un tatuaje del pueblo esta canción. Así que, para seguir disfrutando de la música, las melodías que nos transportan en el tiempo, tanto para llorar, disfrutar o sufrir o bailar, el maestro llega con este tema al estilo de la banda. Se llama Lamento, Lamento de Amor, la que te hace marcarle a tu ex aunque no quieras. Aquí nomás, escuchas a Rigo, Rigo es Amor, por la mejor FM.

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1: Y no más desde la mejor FM 100.7. Y estamos ya a nada de llegar a la recta final con el placer de haberte acompañado, Víctor el Gato ronroneando con buena música. Y es que rico, rico es amor. El último jaloncito que le damos a este bloque musical desde la mejor 100.7. Y es que nos fuimos recio con una palomita para mandar a volar a la tóxica, la mucura que es más vieja que nuestro corazón de joven. Y es que desde 1948 nació esta canción. Rigo la hizo para todo México que la bailara de acachetito. Y cuando llegaste tú, a los que sí están enamorados. Y bueno, de esta manera estamos llegando a la recta final, pero antes de despedirnos, el último dato que compartí en algún momento, que el señor, el rey de las multitudes, el ídolo para ser exactos en Monterrey, juntó a más de 350 mil personas, más que el Papa, por eso le decían el ídolo de las multitudes, ni Luis Miguel llegó a alcanzar tanto. Así que de esta manera estamos llegando a la recta final de este espacio musical, en el que los recuerdos se apapachan rico. Hasta Rancho Grande nos pedían una canción y con gusto cerramos con este tema. El tema al estilo de la música vernácula se llama Noches Eternas. Aquí nomás con gusto, cerrando con broche de oro a través de la estación número 1 allá para mi esposa Lili Martínez Romero. Recuerden que en punto de las 3 de la tarde llega Salón México para papacharos y a las 4 whatsappeando. Somos la estación de, sí, la mejor lucha, no se la pueden perder. Auditorio La Tamayo, 8 de octubre. Allá nos vemos en punto de las 9 de la noche. Así que disfrutar se ha dicho. Y además también compra tus boletos bajos. 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
1: Hoy nos encontramos con los amigos de Tabarato, mi papelería, en el cual hoy tendremos una gran rifa, así como lo oyen. Muy buenas tardes, Tehuacán y toda la región. Hoy nos encontramos en la 3 Sur 312, Tabarato, mi papelería. Hoy, 19 de septiembre, a partir de estos momentos, deben de estar muy pendientes para todos los que participaron en la gran rifa. Hay algunos premios, incluso desde unas fantásticas tablets, cachorra.
3: Oye, flaquito, se pondrá genial también pendientes a través de las redes sociales de Tabarato, porque están haciendo lo que es el contenido digital. Ya estamos con el buen amigo Jon, que nos va a dar todos los detalles y, por supuesto, las personas ganadoras, flaco.
1: Efectivamente, fíjate que estamos siendo testigos de un carrito lleno de puros tickets de la gente que estuvo comprando durante la temporada del regreso a clases. Entonces, es una maravilla que Tabarato se haya colocado como de los número uno para poder adquirir los útiles escolares para el regreso a clases. Apenas comenzamos lo que es el ciclo escolar 2026-2027. Entonces, en estos momentos aquí, nuestro estimado, por supuesto, va a sacar aquí todos los ganadores. Bueno, obviamente va a haber boletos que sí, va a haber boletos que no, cachorra.
3: Vamos a ver acá. ¿A la tercera sale o a la primera quiere que salga?
1: ¿A la tercera o a la primera? Perfecto, a la tercera. Venga, cachorro, tú tienes manita santa o aquí que nos apoyen. Venga, tú dirás.
3: Vamos a decir la tercera. Vamos a meter la manita santa.
1: Manita santa, cachorra. Venga, tú puedes, cachorre. Y este no tiene premio, ¿verdad?
3: Dailis Yamili no tiene premio.
1: Perfecto, lo hacemos a un lado. Aquí lo ponemos aquí abajo. Eso es todo para que no haya ningún problema, no se vaya a confundir. Venga, cachorro, tú tienes tu manita santa. Ande, adelante.
3: La segunda persona es Alicia Gines Tenorio. No tiene premio.
1: No tiene nada, caramba. Venga. Venga, aquí, a ver, mi estimado, venga, suelte el nombre. Ahí está haciendo aquí lo que es el team back, por supuesto. Mira nada más, a ver, ¿de quién se trata? Jojoma, ahí está el buen Jojoma, ahí está, adelante.
4: A Misraí González Mónico, 21 Norte, número 612, Colonia del Valle, se lleva un kit escolar.
1: ¡Vámonos! ¡Qué bien! ¡Enhorabuena!
4: Primero que se va, felicidades, vámonos con el siguiente, por favor, este cachorra, sácate dos.
1: Venga, sácate dos, venga. Perfecto, ahí están, nos están indicando que saquemos el último. Venga, ya sacaste los dos de un solo jalón, cachorra.
3: Priscila no tiene premio.
1: Perfecto,
3: también.
1: ¿Y quién más?
3: No tiene premio. No tiene premio.
1: Perfecto, ahora sí, manita santa, venga. Ahí está, mano santa, mano limpia y todo. Ahí está, y sacamos este. Vamos a checar de quién se trata, mi buen Jongo. Por supuesto, a ver, díganos, gracias, de quién se trata. Venga.
4: María Panzo, Vicente Guerrero. ¡Órale! ¡Hola! Hasta Vicente Guerrero, Puebla.
1: Perfecto.
4: Se lleva el kit escolar.
1: Ya eso es todo. Muy bien, llevamos dos. Otro de bodón ping-pong, perfecto. Venga. Venga, cachorra, tú puedes, cachorra. Vámonos con el siguiente. Este no tiene premio, ¿verdad?
3: Dice Maribel Heredia Dolores.
1: Perfecto, no tiene premio. Vámonos con el siguiente. A ver, este sí lo saco. Este ya sí lo saco. Ahí está. Y se trata de... A ver, ¿de quién se trata? Venga, cachorra. A ver, adelante, suéltate el nombre.
3: Brenda Olmos Ortega.
1: Perfecto. Ahora vas con tú con el tercero, cachorra, o el buen Jonco. Venga. Eso es todo. Hasta abajo. Venga.
3: Vámonos. Alejandra Paulina Oreo Rojas. Sí tiene premio de la 5 Norte.
1: Oye, ¡perfecto! ¿Sí? ¡Enhorabuena! ¡Qué chido! Perfecto. Vamos a seguir con más detalles en el siguiente enlace. No se lo pierdan. Ya sacamos de volada los regalos, cachorra.
3: Vamos con el segundo enlace para hacer más regalos y más rifas.
1: Perfecto. Vamos a los amigos de cabina. Y muy pendientes a través de redes sociales. Estaremos publicando los detalles y además de quiénes están llevando estos bonitos obsequios de la gran rifa de hoy, 19 de septiembre, aquí en Tabarato, mi papelería. Sobre la 3 Sur, aquí nomás.
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1: 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Hoy estamos sacando muchos regalos aquí con esta gran rifa, mi querida cachorra, en la cual ya hace unos momentos sacamos muchísimos útiles escolares por amigos de Está Barato Mi Papelería, cachorra.
2: Hasta una beca alimentaria, seguimos con más regalos, así que si usted está escuchando la radio, ponga mucha atención por si sale su nombre.
1: Así es, y de toda la gente que está interactuando a través de redes sociales, búsquelos como Está Barato, por supuesto, para que usted vaya checando qué onda, si usted participó, si tuvo la oportunidad de decir, oye, sí, la neta, sí compré algo aquí en Está Barato, en la sección de papelería, obviamente por el regreso a clases. Adelante, estén muy pendientes. Ahorita vamos a mencionar de Bolón Pimpón los nombres también de los que estuvimos sacando aquí, de estos útiles escolares que nos van a estar dando más detalles, cachorro.
2: Así es, pero mientras vamos sacando más papelitos, ¿qué sigue?
3: Tres tickets para el reembolso. O sea que se les va a reembolsar el dinero en el cual compraron. Tercero sacamos el primero, al tercero sacamos el segundo y al tercero sacamos al tercero. Vamos rápido.
1: Perfecto, venga, cachorra, tú puedes, cachorra. Ahora tú vas a hacer la manita santa, nada. Esto es nada, venga. Estos dos últimos no tienen premio. Venga, tú puedes, cachorra, venga. ¿De qué se trata? A ver.
2: Ariday Glez Cruz de Zacatlán. Oye, ¡órale! Zacatlán, bien leído.
1: Vive en la colonia Puebla, pero ahí está, perfecto. Ahí está, reembolso. Vámonos con el siguiente. Venga, cachorra, adelante. Y acuérdate que son los dos primeros que no tienen premio. Venga, no tiene premio. Lo dejamos de este lado. Vámonos con el siguiente. Tampoco tiene premio. Por supuesto, lo sacamos. Venga, con el tercero.
2: Llega Rosa Gutiérrez Mendoza de la Avenida Nacional Norte, Santa María, Cuapita.
1: ¡Cuapita la Bella! Ahí está, el reembolso. Uno más, ¿verdad?
4: El último.
1: Venga, cachorra, adelante. Venga, tú puedes. Este tampoco no tiene premio. Los dejamos aquí a un lado. Tampoco tiene premio. Aquí los dejamos a un lado. Y vámonos con el mero mero.
2: Miriam Sanet Sánchez Rodríguez, de la 4 Azul, Colonia Pedrera.
1: Aquí arribita. Bien, saludos. El reembolso que está espectacular. Cortesía de los amigos de Está Barato Mi Papelería, ubicado sobre la 3 Sur, número 312. Allá afuera están nuestras guapísimas de Cam, también el Sanquero. Está todo el equipo de la Mejor FM. Si usted nos ve y quiere saludarnos, adelante. ¿Qué tenemos más, cachorra?
2: Seguimos sacando. ¿Qué es ahora los premios?
3: En un momento más, vamos con tres ventiladores.
1: Tres ventiladores, dice acá. Tres ventiladores. ¿Y qué más?
3: La pantalla Smart TV. ¡Órale! Bueno, ahí te va. Ganadora del reembolso, a Niraí González, se lleva un reembolso de 793.
1: ¡Oh! Le van a regresar dinero.
3: 1577. Reembolso de Rosa Gutiérrez.
1: Guapita la Bella.
3: Guapita. Y por último, un reembolso. Vamos a reembolsar 970 pesos. A Miriam Sánchez Rodríguez.
1: Perfecto, ahí está. A todos ellos, muchísimas felicidades. Si está escuchando La Mejor FM, muy, pero muy pendientes. Vamos a estar llamando para que ustedes estén pendientes de este gran reembolso. Vamos a regresar, mi cosa camina. Seguimos interactuando a través de redes sociales. Más detalles. Está barato. Así nos encuentran tanto en todas las plataformas, en TikTok, Facebook, todas las plataformas, para que se enteren de, miren nomás, esta gran rifa de hoy, 19 de septiembre. Está barato. Mi papelería. Participan los que estuvieron ahí al pendiente con su ticket de compra. Hoy vamos a dar a todos los ganadores. Aquí nomás.
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2: Oiga, se está poniendo genial toda esta gran rifa, esta gran entrega de regalos que tienen los amigos de Tabarata, mi papelería. Gracias por participar con nosotros. Estamos ubicados sobre la 3 Sur, número 312, aquí en el centro de la ciudad de Tehuacán, Puebla. Muchas gracias de verdad a todo el personal 100% capacitado que dijo, ¿sabes qué? La mejor FM va a llegar para dar a conocer a los ganadores. Y ya dimos a conocer a algunos a través de sus redes sociales. ¿De quiénes se tratan? A ver, ya dimos lo que son el reembolso, ya también ventiladores y todo, ¿verdad?
3: Tenemos los 10 kits, la beca alimenticia, 3 reembolsos, 3 ventiladores, 2 tablets y vámonos con el premio mayor.
2: Vámonos, ¿cuál se va? ¿Cuál se va? Y se trata de una pantalla
3: Smart TV de las grandotas. A ver, suerte.
2: Dice la cachorra, va, órale, va, perfecto. No tienen los 9 primeros, no tienen premio. 2, 3, 4, ¡hala! 5, 6, 7, 8, 9, y ahí está. ¡Ganador! Aquí lo tengo, caramba.
3: Caray, vamos a ver.
2: Al poquito lo tiro.
3: Ah, caray. Maribel Urbina Ojeda, de Mariana Escobedo, Veracruz.
2: ¡Ah! ¡Se va hasta Veracruz! ¡Mira nomás! ¡Perfecto! ¡Qué bonito!
3: ¡Pantalla! ¡Ra, ra, ra! Para Veracruz.
2: Allá Veracruz, chico. A la vez, se va a poner bueno.
4: A ver. Invita ahí a ver la pantalla, la
2: mínimo,
4: playa.
2: Mínimo a ver ahí toda la comparsa y todo allá en Veracruz.
3: Está presente.
2: Claro, mira nomás. Oye, ¿cuántas listas estuvieron acá? Pero esta está impresionante. ¿Cuánto fue la cotización? A ver, vamos a checar. Está larguísimo. De hecho, mira, 14,777 pesos. Y eso es lo que prácticamente cuesta hoy en día, una pantalla. Entonces vamos a reembolsar, imagínate, ¡una pantalla, caramba! ¡Va a estar genial, cachorra!
4: Es espectacular, felicidades a esta persona hasta Veracruz, ¿no, hombre? Bien rifado y, por supuesto, bien cobijado, mis amigos de Tabarato, mi papelería.
2: Perfecto, muy bien. Pues bueno, vamos a mencionar también, no sé si tengan ahí a los ganadores de los demás premios anteriores para que vayamos checando. Vamos a mencionarlos de Bolón Ping Pong, solamente una gran parte para que la gente vaya interactuando. ¿Estos de qué se tratan? A ver, ¿de quiénes son estos? Estos son de... Eso, a ver, chécale, cachorra. Ahí está, perfecto. Se trata de Ángeles Pérez Zárate también, que son ventiladores. Ahí está, ventilador Xochitl. También este Juan Andrade. Ellos son los que están llevando aquí los ventiladores. Los vamos a entregar de la manera correcta. A ver, venga, cachorra. Esto se trata de ni más ni menos que de tablets. Ahí está, vamos a mencionar los nombres de los
4: dos. Coello Martínez, ajá. Elizabeth Medrano Álvarez.
2: Perfecto. A ellos son los que se llevaron las tablets oficiales de Tabarato. ¿Quiénes más? Para que también la gente esté al pendiente.
4: Reembolsos.
2: Ahí está, venga, cachorra.
4: Aridá Iglesias Cruz. También tenemos por aquí a Rosa Gutiérrez Mendoza. Ajá. Y Miriam Sanet Sánchez.
2: Perfecto. A todos ellos, felicidades, ahí está. Y desde luego ahorita vamos a mencionar una vez más al ganador de esta pantalla. A ver, beca alimenticia, ¿verdad?
4: Daniela Vázquez, beca alimenticia.
2: Perfecto, muy bien, ahí está. Tenemos más, ¿verdad? Vamos a irnos mencionando para que la gente que esté pendiente de la mejor FM, pues obviamente estén ahí al tanto. Perfecto.
4: Escolares que los mencionamos en un principio.
2: Perfecto, ahí está. Pues muchísimas gracias a toda la bandita. La próxima semana vamos a venir. Vamos a venir la próxima semana, desde luego, para mencionar aquí al ganador o la ganadora de la pantalla, cachorra.
4: A Maribel Urbina Ojeda.
2: A la bestia de hasta Veracruz, caray, bien. Se va esta pantalla que va a estar genial. Cortesía de Tabarato, mi papelería. 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No se lo pierda, de verdad. La próxima semana estaremos aquí en vivo y a todo color. Muchísimas gracias, amigo.
3: Gracias a la mejor 100.7. Y pues sigan sintonizando la mejor radio y también la mejor tienda. Tabarato, mi papelería.
2: Perfecto, qué maravilla. Vamos a ver, amigos, a estamos activando emociones. Aquí nomás.
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Cuando son exactamente las 3 de la tarde con 15 minutos, señoras y señores, ¿qué tal? Buenas tardes, bienvenidas y bienvenidos al programa Salón México correspondiente a este sábado 19 de septiembre del año 2026. Agradecemos a Larry Caballero que se encuentra en controles técnicos y aquí en el micrófono bien lance su servidor Héctor Ramírez Suárez, quien le desea la mejor de las tardes. 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De verdad, nos da muchísimo gusto poder saludar a todo el auditorio de la ciudad y toda la región a través de la mejor 100.7 con sus 25,000 watts de potencia que cubrimos 100 kilómetros a la redonda, y eso hace más espectacular el programa Salón México, porque muchas personas nos siguen a través de esta señal y a través de nuestra página Salón México Tehuacán. Gracias, gentiles amigos, vamos a continuar, queremos seguir bailando al estilo de la verdaderamente internacional Sonora Santanera con esto que se llama, aunque usted no lo crea, Todo Mundo a la Luna. Vámonos.

Regresamos, señoras y señores, aquí a Torama Salón México en este sábado 19 de septiembre. Esta tarde queremos enviar un saludo para todos los amigos, para todas las personas que están trabajando allá en la calle Nuevo León, esquina con Jalisco, la reparación de un salón titulado Salón del Reino. Así que un saludo a las cuatro congregaciones que están trabajando fuertemente para renovar este salón. Por ahí nos escuchan muchos amigos que también disfrutan la música inolvidable que llegó para quedarse. A usted que nos viene escuchando por carretera, en el taxi, en el autobús, en la combi, en su automóvil particular, eso sí, la recomendación de cada fin de semana: maneje con precaución. Dice el refrán, más vale prevenir que lamentar. Así que un saludo para todos ustedes, para los señores pasajeros, a los señores conductores, reciban el saludo cordial y qué bueno que ya estén disfrutando la música inolvidable que llegó para quedarse. Para mis amigos de la ciudad de Ajalpan, de Sinacatepec, de Coscatlán, de Chilacaltepeji y de toda la región de Tehuacán, y mis amigos de la Sierra Negra, ya nos comentaron que nos escuchan en Achichinalco, en Esperanza, en Tecpanzacualco. Todo esto es en el corazón de la Sierra Negra. Felicidades, muchísimas gracias a la gente de San José Ixtapa y de Cañuda Morelos, que también disfrutan el Salón México. Agárrense, señoras y señores, porque vienen Los Ángeles Azules, uno de sus primeros éxitos, y toquen, toquen con tambores. Bailamos.

0: 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Ya volvemos. ¿Cuál ir lento, preciosa? Ya estoy consiguiendo los boletos para que vayamos a la mejor lucha de la mejor FM 100.7. Aquí no más.
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Vaya, vaya, que seguimos bailando. Sensacional melodía a cargo de los socios del ritmo. Llegó la cumbia y ya se cansaron. Por supuesto que no, en esta tardecita fresquecita, pero felices y contentos con la música inolvidable que llegó para quedarse. Esta tarde queremos enviar un saludo con muchísimo gusto para mi compañero y amigo Agustín, el profesor Agustín Ramírez. Le enviamos un saludo al profesor Luis Mateo, que nos escucha allá en Tepantitla, que siempre está pendiente de la música inolvidable que llegó para quedarse. Para mis amigos de Xochitlalpa, de Pueblo Nuevo y San Rafael, un saludo con muchísimo gusto para don Federico Rodríguez Quintana de Cimentino Pantingo. Para mis amigos de la colonia del Valle, Tehuantepec y El Carmen, que se están reportando a través de nuestra página y a través de nuestro teléfono vía WhatsApp. Nos da muchísimo gusto saludar a ustedes, amigos, que nos escuchan en el mercado 16 de marzo, la Purísima, Dor Hernández y Benito Juárez. A todos ustedes reciban el saludo cordial. Saludos a Giovanni, que está pendiente de la música inolvidable que llegó para quedarse. Y como esta tarde llegamos muy bailadores, pero aquí está una canción especialmente para la plebita que le gusta la música de la chamaca de oro, Sonia López, con esto que se llama Canelita Pura. ¡La bailamos!

La chamaca de oro, Sonia López, Canelita Pura, dedicada especialmente para ustedes, amigos de la ciudad y de toda la región. Un saludo con muchísimo gusto para doña Fanny Ordaz y a todo el equipo de la Juventud Prolongada que hacen bailar jueves y domingos allá en el Parque Juárez. A todos los goleadores, bueno, de Calzat, que se encuentran alrededor del Parque Juárez, nos dicen que siempre escuchan el programa de El Salón. Para mis amigos de la colonia de los Antorchistas, también tenemos reportes que hay muchísimas personas que escuchan el programa de México. A toda la gente de la colonia México, colonia Puebla y colonia Libertad, y también para mis amigos de la colonia Santo Domingo. Un saludo para el amigo Chava Albino, que se está recuperando satisfactoriamente allá en Santa María. Habría que hacerle una visitadita, un saludito de los buenos deseos al amigo Chava Albino, que nos escucha allá en Santa María Cuapan. También con muchísimo gusto para nuestros amigos que nos acompañan allá en la colonia Lomas de la Soledad, Granjas de Oriente, y amigos de que nos escuchen en la Avenida de la Juventud. Felicidades, gracias por estar con nosotros. Señoras y señores, queremos seguir bailando porque de eso se trata. Ahí está la diferencia de escuchar radio los fines de semana, porque tenemos música inolvidable que llegó para quedarse, y tomar en cuenta que los mejores momentos, un servidor y ustedes, nos la pasamos bien a través de la mejor 100 puntos de la conocimiento que escucha Dani Daniel. Felicidades para todos ustedes, un saludo para los pequeños nietos, al pequeño Toñito, a Chucho, y también a la pequeña Abby, que disfrutan la música inolvidable que llegó para quedarse. Vamos a continuar porque queremos seguir bailando. ¿Qué creen?

0: 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Septiembre con S de Saquen el Plan para ir a ver la mejor lucha. 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

se contagia la música inolvidable que llegó para quedarse, ¿a poco no? Atrévase a cambiarle de sintonía, ¿verdad que no? Bueno, ¿y saben por qué? Porque la diferencia musical de escuchar radio siempre está los sábados con esas canciones. No es muy común que usted las escuche en otra estación de radio, sino solo en la mejor 100.7, temas originales, temas dedicados especialmente para usted, para la gente joven, para la gente adulta, para todas las personas que gustan de esta música inolvidable que llegó para quedarse. Un saludo para mis amigos de la Vulcanizadora Morales, allá por la zona de Jardines, Tehuacán. Para Dorita Gutiérrez le enviamos un saludo muy cordial. También para Doña Meche de la calle Baja California. A mis amigos de la Ruta 8, Ruta 42, a Don Filipomio le enviamos un saludo cordial a través de los micrófonos de la mejor 100.7. Un saludo para mi amigo Julián Escobar de los Gama del 2026, al maestro eléctrico que nos escucha allá por la calle de Sotolín de San Diego Chalma, también para el mecánico Delfino Olmos y mis amigos de San Nicolás de Bari. Un saludo cordial también con muchísimo gusto para los amigos de la colonia Venustiano Carranza, para la gente de la unidad de Infonavit El Riego y para mis amigos conductores que nos vienen escuchando en las combi de San Gabriel Chilac y de Altepeji, y para la gente de San Juan Atingo, comunidad Inguigua. Vamos a continuar porque queremos seguir bailando. ¿Se acuerdan ustedes de la orquesta de Carmen Rivero y la voz de la lindísima Vera? Aquí está una canción para bailarla. Se llama Charanga y Güiro. Vamos a bailarla, por supuesto.

que acabó al estilo. Un saludo para mis amigos de Chazumba, Oaxaca, que se reportan a través de la mejor 100.7, y también para mis amigos de Teotitlán de Flores, Magón, Oaxaca, la zona ahí de los limones, por ejemplo, de San Martín, Toxpalan, de Tecomavaca, de Valerio, de Ignacio Mejía, y de San Antonio, Nanahuatipan, la tierra de los cocos. Gracias por estar con nosotros. Un saludo para mis amigos de Huauco de Jiménez, Oaxaca, que también están escuchando el programa Salón México, y también con muchísimo gusto para mis amigos de Cinco Señores, de Xala, de Loma Bonita, y también para la gente que nos escucha ahí en Tecoltepec, Coscatlán. Gracias por estar con nosotros a través de la mejor 100.7. Y bueno, estamos muy felices y contentos porque vamos a escuchar el siguiente tema musical a cargo de los auténticos, que son de la Trinidad Huastepec, Oaxaca, y me refiero a los sonorítmicos de Tommy Ramírez, dedicada especialmente para mis amigos que se escuchan allá en San Juan Acatitlán, y también con muchísimo gusto para nuestros amigos que nos escuchan allá en Tepelmeme, Oaxaca. Disfruten, amigos, porque aquí llegó el señor Tommy Ramírez con esto que se llama Amor, no llores, no llores, nomás acuérdate.

0: hablar de Cachetito en Salón México por la mejor FM 100.7. Regresamos. 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

Regresamos, señoras y señores, todo principio tiene fin. Llegamos a la parte final del programa Salón México con un saludo para doña Evangelina López Reynoso, que nos escucha ya en la unidad habitacional Jardines de Pegasal, y a todos los vecinos, también con muchísimo gusto para el amigo Eleazar Moretti y su esposa, que nos escuchan allá por la zona de la calle Chihuahua, en la ORT, también con muchísimo gusto para el amigo Eduardo Martínez y su esposita, y también con muchísimo gusto para Eric de Héctor, que nos escucha allá en la Colonia México, y para la congregación de Tepetitlán, por ahí nos escuchan muchos amigos sintonizando el programa Salón México. Le recordamos que hoy a las 19 horas habrá un bonito discurso titulado Hagamos el Bien a Todos. Escúchenlo, va a ser muy interesante esta tarde, a nombre de la Congregación Jardines. Y también un saludo para usted que nos viene escuchando por carretera, mis amigos de San Lorenzo Teotipilco, de Madero, de Pino Suárez, de San Bartolo Tepec, Tepetiopan, y para el amigo Héctor de los Santos, el Tocayo, que lo escucha allá en San Gabriel Chilac, y para el maestro Alberto Enrique García Hernández. Felicidades, maestro, muchísimas gracias por sintonizar el programa Salón México, y también con muchísimo gusto para el maestro Vidal Montiel, maestro mecánico de aquí, del fraccionamiento Reforma, a mis amigos que trabajan en las maquilas, a los amigos de La Cuchara, y a todos ustedes. Sería interminable de dedicar las canciones, pero en fin, le dedicamos un saludo y un abrazo a todas las personas que escuchan el programa Salón México. 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

Por hoy la orquesta toma un descanso, pero tenemos una cita el próximo sábado en punto de las 3 de la tarde, cuando las puertas del Salón México vuelvan a abrir, solo a través de la mejor FM 100.7. 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
1: ¿Qué onda? Nos complaces con la canción de Pesado y José María Napoleón titulado Eres. Excelente sábado y aquí nomás la mejor FM.

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Buenas tardes, WhatsAppiando. Si nos pones la cumbia del chango sonidero, te escuchamos acá en la 7 Norte. Saludos a todas las chicas bailadoras. La mejor FM 10.1. Gracias y buena tarde. Saludos de parte del gato.

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100.7. ¿Cómo estás? Ya son las 5 de la tarde con 8, con 9 minutos. Yo soy Lari Caballero y acompáñame hasta las 6 de la tarde en este sábado 19 de septiembre. Oye, ¿qué tal? ¿Te espantó la alerta sísmica? ¿Estabas dormido? ¿Estabas dormida? ¿Te despertaste de un salto? Platícame, porque ya vi varios videos a través de las redes sociales en donde, pues, la ciudadanía, digo, no estaba muy, muy al tanto que hoy se llevaba a cabo un simulacro nacional en punto de las 12 de la tarde. Y bueno, pues algunos les agarró bañándose justamente mientras estaban durmiendo, y al ver esta alerta sísmica, pues hubieron reacciones bastante, bastante graciosas. Entonces tú platícame en dónde estabas, o tal vez participaste en este simulacro, que cabe destacar, Tehuacán fue el epicentro principal, bueno, valga la redundancia, fue uno de los 8 epicentros, pero bueno, ahorita somos noticia nacional y probablemente seamos noticia nacional por esos videos tan graciosos que hay a través de las redes sociales. Y bueno, recordar que también, pues, es importante mencionar que hoy se cumplen 41 años de aquel terremoto que sacudió a la Ciudad de México en el 85, y también el del 19 del 2017. Entonces, pues, hay que conmemorar eso, pero retomando cosas un poquito más alegres, más amenas, tengo muchísimo que platicarte en esta hora, que mira, yo espero de verdad que me dé tiempo, porque hay nueva música, hay nuevos personajes del regional que regresan a los conciertos, y por ahí te tengo, pues, otras sorpresillas referente a todo este tema. Son las 5 con 10 de la tarde, acompáñame en, te repito, en esta hora. Y bueno, de una vez te digo que no va a ser tanto frío. Ahorita estamos con una temperatura de 25 grados centígrados, vamos a llegar a una 28 con una mínima de 15. Por si es que tú estás planeando salir, o por si vas en tu carro, por si estás ahorita en el trabajo, pues para que te pongas simplemente un suétercito o algo, porque ya sabemos que los cambios de temperatura en Tehuacán son bastante bruscos. Ahora con más música, eso es algo de Vicente Fernández, Ya No Insistas Corazón, y esto es La Mejor FM 100.7.

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Escuchaste algo de Aarón y su grupo Ilusión con Sin Aire y algo de Duelo con Suerte y los Buitres de Culiacán con Ciega por el Sol a 5 con 32 minutos. ¿Y qué crees? Resulta que Natanael Cano, en su concierto que fue justamente ayer, implementó tecnología inclusiva para fans con discapacidad auditiva, así como lo acabas de escuchar. Esto marca claramente un precedente en la industria del entretenimiento al implementar medidas de accesibilidad durante este concierto. A ver, te explico rápido cómo es que funciona esta tecnología que se me hace bastante importante para la industria de los conciertos en general, para la música. Cabe destacar que esta tecnología implementada durante este evento se basa en chalecos hápticos que traducen frecuencias muy, muy graves y los ritmos de la música generan vibraciones físicas sobre el cuerpo de la persona que lo está escuchando. Esta herramienta permite que los asistentes con discapacidad auditiva perciban el pulso de los instrumentos, elemento fundamental para el género del regional mexicano. Claramente lo sabemos porque es lo que nos pone a bailar. Adicionalmente a esto, la presencia de visibles permitió que la audiencia pudiera seguir la narrativa de las canciones en tiempo real, eliminando así la barrera de comunicación que suele existir en los espectáculos masivos. El uso también de estos dispositivos representa pues un esfuerzo lógico considerable. Te explico además cuál es la importancia de la accesibilidad de estas herramientas, no únicamente en el regional mexicano, sino en general en la música. Pues hay que destacar que también la inclusión en eventos de esta magnitud es un tema relevante para la comunidad binacional, tanto en México como en Estados Unidos. Aquí no tenemos barreras. Donde, pues, claramente la demanda de conciertos del regional ha crecido exponencialmente. Y bueno, pues con esto, ¿qué es lo que pasa? Que la accesibilidad no debe ser vista como un valor agregado, sino como un estándar necesario para garantizar que todos los seguidores podamos disfrutar de las presentaciones en vivo. ¿Qué te parece de esto? Sabemos y hemos visto algunos videos a través de las redes sociales en donde a veces le preguntamos o se preguntan a través de comentarios cómo es que algunas personas que tienen una capacidad diferente llegan a disfrutar la música, algunos conciertos, en este caso pues para las personas que no, pues para las personas sordas. Y sí, lo hacen de manera diferente a través de vibraciones. Y hay muchos en donde mencionan que cuando van de fiesta, cuando van de antro, pues hay dispositivos que conforme a la vibración que ellos sienten de la música, es básicamente lo que lo hacen o los hacen ponerse a bailar. Esto es un precedente tal cual, no únicamente, repito, para el regional mexicano, sino para toda la música. Y ojalá y este tipo de situaciones las sigan implementando en los demás conciertos, pues para que todos podamos convivir de una mejor manera. Vámonos con más música. Esto se llama Yo Quiero Chupar de Bronco y los Superlamas. Son las 5:35 y estás en la mejor FM 100.7.

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Aquí no vas la mejor FM 100.7, son 5.54. Escuchaste algo de Cabico Musical con Costal de Penas. Yo soy Lari Caballero, muchísimas gracias por haberme acompañado en este sábado 19 de septiembre. Que la sigas pasando muy bien. Yo me voy, pero te dejo con más programación musical porque en la mejor FM estamos para ti 24/7. Te dejo algo con Braceros Musical con La Loquera. Son las 5:55. Estás en la mejor FM 100.7. Bye bye.

0: la loquera se acabó.
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